0: Son las 6:02.
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0: Muy buenas tardes, soy José Canales y una vez más te saludo con gusto, agradeciendo también tu sintonía. Antes de compartir información importante, quiero recordarte nuestros números de contacto para cualquier denuncia o reporte ciudadano. Puedes comunicarte al WhatsApp 771-111-5629, llamarnos al 774-755-3522 o escribirnos en Messenger, ya que en Facebook nos encuentras como Radio UAEH San Bartolo. Comienzo mencionando que el gobierno municipal de Tenango de Doria dio a conocer que realizaron la inauguración de dos obras en la localidad de San Nicolás, en conjunto con Obras Públicas Municipal, con recursos del Fondo de Aportaciones para la Infraestructura Social Municipal. Las obras inauguradas fueron ampliación del sistema de agua potable, que incluyó la instalación de línea de conducción, bomba solar, paneles solares, caseta de control y el equipamiento necesario para fortalecer el suministro de agua potable en la parte alta de la comunidad. Asimismo, la ampliación de la red de alcantarillado mediante la construcción de una nueva red y obras complementarias que contribuirán a mejorar el manejo de las aguas residuales y la infraestructura sanitaria de la localidad. Nos mantenemos en Tenango de Doria, pues les recordamos que el próximo domingo 19 de julio se llevará a cabo el Bazar de Emprendedoras Mujeres de Colores, donde encontrarás productos elaborados con creatividad y dedicación por mujeres emprendedoras de dicho municipio. A partir de las 9 horas en la explanada municipal de Tenango de Doria. Ahora es tiempo de escuchar a Alberto Ángeles, quien nos tiene un adelanto de la información que presentarán esta noche en Suma Noticias TV. Recuerda que de lunes a viernes, a partir de las 21 horas, nos enlazamos con el canal de televisión de la UAEH.
1: Te espero hoy a las 9 de la noche por el 13.1 y por las 7 frecuencias de Suma Radio en Suma Noticias. Soy Montserrat Valencia. Hoy es Día Internacional del Tatuaje. Tenemos un reporte Suma para ti para conocer más de este arte. Además, hablemos del emoji. ¿Sabías que fueron creados en 1990 y que actualmente hay más de 3,000? Y también, si no tienes planes para este fin de semana, no te preocupes, porque en el Centro Cultural Universitario La Garza hay muchas obras de teatro para ti y tu familia. Con esto y más información te espero a las 9 de la noche por el 13.1 y por las 7 frecuencias de Suma Radio en Suma Noticias.
0: Antes de despedirme, debo mencionarles que de acuerdo con la Subsecretaría de Protección Civil y Gestión de Riesgos de Hidalgo, para este 17 de julio se pronosticaron intervalos de chubascos. Hablamos de 5 a 25 milímetros de agua y rachas de viento de hasta 60 kilómetros por hora para Hidalgo. En el caso de los municipios donde tiene cobertura esta frecuencia universitaria, para Tenango de Doria se pronosticó formación de lluvias para esta tarde e intervalos de lluvia durante la noche con cielo brumoso. Mientras que para San Bartolo la probabilidad de lluvia durante esta noche es de 30%, mientras que para Huehuetla se espera que las lluvias se presenten en este momento y no existe probabilidad para la noche. Mantente atento a la información emitida desde las áreas de protección civil de los municipios. Agradezco a Laisha Monroy por su labor en controles de operación y grabación. Soy José Canales y te invito a continuar en sintonía de esta frecuencia. Nos saludamos en próximas ocasiones.
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1: Son las 6:42.
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0: Son las 6:55.
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10: A las 7 de la mañana.

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1: Son las 7 en punto. 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
1: Son las 7:15.

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1: Son las 7:30.
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1: Son las 7:45.

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1: Son las 8 con un minuto.
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0: Son las 8:08.
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1: Son las 8 con 23 minutos.
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0: Son las 8 con 38 minutos.
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0: Son las 9 en punto. 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
0: Iniciamos.

0: Bienvenidas y bienvenidos a Suma Noticias. Muchísimas gracias por acompañarme a través del 13.1 canal de la Universidad Autónoma del Estado de Hidalgo y a través de las 7 frecuencias de Suma Radio. Soy Montserrat Valencia. Comenzamos con la información y como usted lo acaba de ver y escuchar, el próximo 9 de agosto Suma será sede del noveno aniversario del Noticiero Científico y Cultural Iberoamericano, un acontecimiento de alcance internacional. El Sistema Universitario de Medios Autónomos tendrá a su cargo la producción y transmisión que reunirá en la máxima casa de estudios a televisoras públicas de Iberoamérica, Italia y Portugal. La señal se transmitirá en vivo a casi 180 medios de más de 20 países, consolidando a Suma como un referente universitario de la difusión de la ciencia, la cultura y el conocimiento. Dando continuidad a lo que le informamos ayer, la Universidad Autónoma del Estado de Hidalgo emitió un comunicado sobre la resolución judicial que dictó la no vinculación a proceso de 3 integrantes y exintegrantes de esta casa de estudios. El documento a la letra dice: el juez de control del Centro de Justicia Penal Federal en el Estado de Hidalgo con residencia en Pachuca dictó auto de no vinculación a proceso a favor del ex-rector de la Universidad Autónoma del Estado de Hidalgo, maestro Adolfo Pontigo Loyola, de la licenciada Gabriela Mejía Valencia, directora general de Planeación, y de la licenciada Estela Galindo Ortega, académica jubilada, por el presunto delito de peculado relacionado con el supuesto desvío de recursos federales correspondientes al ejercicio fiscal 2018. De acuerdo con la abogada defensora de Gabriela Mejía Valencia y Estela Galindo Ortega, la maestra Catalina Esther León Laguna, durante la audiencia correspondiente a la causa penal 604-2025, celebrada el 14 de julio del presente año, se demostró y acreditó ante la autoridad judicial de los recursos federales asignados a la UAH por la Secretaría de Educación Pública Federal fueron aplicados conforme a su objeto y destino, en estricto apego a la normatividad vigente y con total transparencia. Explicó que como parte de la resolución, el juez determinó que la Autónoma de Hidalgo acreditó de manera fehaciente que no existió desvío de recursos federales, lo cual fue avalado en su momento por la Auditoría Superior de la Federación, órgano responsable de fiscalizar los recursos públicos federales destinados a instituciones de educación superior. Resaltó que el Sistema de Administración Tributaria, órgano desconcentrado de la Secretaría de Hacienda y Crédito Público, verificó el cumplimiento oportuno de las obligaciones fiscales correspondientes. Con esta resolución judicial, la Universidad Autónoma del Estado de Hidalgo reafirma su compromiso con la legalidad, la transparencia y la correcta administración de los recursos públicos, principios que respaldan su actuación institucional y fortalecen la confianza de la comunidad universitaria y de la sociedad. Tras 8 años de señalamientos y audiencias, un juez federal dictó la no vinculación a proceso de las personas implicadas. A continuación, le explicamos cómo comenzó la investigación sobre esos recursos y escuchamos a la abogada Catalina León Laguna, quien encabezó la defensa.
1: Esto se origina con una investigación que realiza la Autoridad Federal Ministerial respecto de un acto administrativo que es un procedimiento que se lleva a cabo dentro de la Auditoría Superior de la Federación, directamente en la Dirección de Investigación A de dicha auditoría, respecto de un recurso federal y su debida aplicación, estando en trámite esta investigación dentro de la Auditoría Superior de la Federación, tiene conocimiento la Autoridad Federal Ministerial y es así como inicia esta investigación de estos recursos.
0: Vamos a temas de seguridad. Autoridades aseguraron armamento en Tula. El operativo dejó 3 armas largas, 15 cargadores, 408 cartuchos de distintos calibres, equipo táctico y un vehículo. Todo quedó a disposición de la Fiscalía General de la República para continuar con las investigaciones. En Zempoala, la tarde de este viernes, transportistas iniciaron un paro pacífico e indefinido en el fraccionamiento Viñedos. Denuncian que la empresa constructora les adeuda más de 4.800.000 pesos y que no ha ofrecido una solución. Además, aseguran que ninguna autoridad se ha acercado para establecer una mesa de diálogo.
2: Durante esos 7 meses nosotros hemos privilegiado el diálogo, pero al ver la verdad una respuesta indiferente de su parte, pues ya estamos desesperados y hemos venido a buscarla a sus oficinas de la empresa y hemos recibido ofensas, intimidaciones por parte de la policía estatal, ya que la resguardan a ella sin antes investigar cómo es la situación. Nosotros tenemos la evidencia de que nos debe y ya le dijimos que las notas tenían sello, tienen firma por su personal que ella contrató y dice que eso a ella no le importa. Entonces, en redes sociales publican y nos acusan de extorsiones sin nosotros saber, la verdad, estamos pues nosotros tranquilos porque tenemos con qué demostrar que la empresa nos debe y que las personas que tienen firma, sello y conciliaciones son personas contratadas por ella porque son de su empresa y lo sigue teniendo trabajando. Entonces, si son personas ineficientes, yo no sé por qué aún no los ha, pues sí, despedido, ¿no? La relación laboral fue de 7 años, no, cada semana nos hacía pagos parciales, entonces, pues el trabajo se nos terminó y la deuda aún siguió. Nosotros ya no tenemos trabajo, ni queremos trabajar con esa señora, la verdad. Nosotros lo que queremos es que nos pague nuestro dinero, porque es un dinero con mucho sacrificio. Habemos familias aquí que solamente dependen del trabajo del transporte. Entonces, la señora también, pues, nos ha amenazado, así lo tomamos, porque en una de las reuniones nos dijo, si ustedes me hacen una, yo les hago dos, si me hacen tres, yo les hago cuatro. Entonces, están de testigos todos los compañeros, y que ella se dirige con acusaciones falsas.
0: El día de hoy se inauguró Tres Formas de Habitar la Fe, una exposición que explora el arte, el territorio y la religión en el Valle del Mezquital. Para conocer más detalles, recibimos en este espacio a su creador, Ulises Rodríguez. Bienvenido, Ulises, a este espacio. Gracias por acompañarnos.
3: Hola, ¿qué tal? Muchas gracias por recibirme, por darme el espacio de hablar aquí sobre la expo.
0: Por favor, compártenos, ¿cómo surgió Tres Formas de Habitar la Fe?
3: Bueno, el proyecto surge básicamente de una propuesta que es respaldada actualmente por el PECDA, que obtuvo hace un año, y a partir de ahí pues empecé a gestionar como el trabajo de investigación. La exposición surge a partir también de una investigación sobre el contexto actual del Valle del Mezquital. Mi trabajo en el arte pues inició hace 3 años, después de que egresé de la Universidad Autónoma del Estado de Hidalgo, pero mi interés sobre el valle pues ha sido como también el resultado de la experiencia que he vivido a través de mi cuerpo, de las relaciones que he creado, de las personas con las que he convivido. Y a partir de allí empecé a hacer como todo un trabajo, ¿no?, que tenía que ver no solamente con el arte contemporáneo, también con explorar el espacio, con darme cuenta de las dinámicas que surgen. Y ante todas estas grandes problemáticas que son muy reconocidas en el valle, pues también entendí que hay como una forma, ¿no?, una forma específica de sobrevivir ante esas adversidades, y esa forma era la fe, en sus múltiples formas, no solamente como en el ámbito religioso, sino que también pues el fe crea un sentido de creencias, de acciones que nos llevan a mantener pues nuestra vida y a mantener también la vida del territorio.
0: Ulises, nos llama la atención que haya sido en el Valle del Mezquital. ¿Por qué se inauguró ahí? Platícanos, por favor.
3: Bueno, cuando empecé a crear la propuesta de exposición para mostrar lo que he estado fabricando en este año, pues contemplé algunas de las galerías que cuenta el gobierno del estado, ¿no?, y también algunas otras sedes alternas, como por ejemplo la Universidad Autónoma del Estado de Hidalgo. Sin embargo, Ixmiquilpan posee el Centro Cultural del Valle del Mezquital. Entonces, alberga también el Museo Regional de la Cultura de Ñañú, o Otomí, como también se le conoce. Entonces, los contenidos que tiene el museo se relacionan muchísimo con mi práctica. Aunque mi trabajo tiene que ver con el arte contemporáneo, los contenidos del museo se acoplaban perfectamente. De hecho, la exposición está planeada de esa forma, a explorar primero las salas que albergan la transformación y la historia de cómo se origina el Valle del Mezquital, el arte del Valle de la Cultura de Ñañú, y la cosmología otomí, y después pasamos a mi obra, ¿no? Entonces, ya en el diseño de la curaduría, de la museografía, pues el museo es la mejor opción para poder presentar el trabajo.
0: Pues me gustaría, Ulises, que por favor nos hagas la invitación a todo el público que nos ve y escucha, pues para que asistan, y también muy importante, las fechas. ¿Hasta cuándo tienen para asistir a esta exposición?
3: Sí, claro. Bueno, la exposición se inauguró hoy, 17 de julio. Estará hasta el 28 de agosto, en el cual pues yo estaré dando algunos recorridos guiados. En el programa público es una actividad con niños, y también hay un conversatorio que ahorita está en planeación. Entonces, el museo tiene entrada libre, tiene contenidos muy buenos, y la escena artística de Jiquilpan es buenísima. Entonces, no solamente acudan a la expo, acudan también a las actividades del Centro Cultural del Valle del Mezquital, y la invitación es abierta a todo público, ¿no? Igual, si en algún momento surge la idea de conversar los contenidos, pueden escribirme, pueden encontrarme ahí en el museo, y pues nada, la invitación está abierta.
0: Pues muchísimas gracias, Ulises, por haber estado aquí con nosotros y compartirnos esta información, y muchas felicidades por esta exposición. Sabemos que te va a ir muy bien, y sabes que este es siempre tu espacio y tu casa.
3: No, muchísimas gracias a ustedes, gracias por el tiempo, de verdad.
0: Gracias, Ulises. Y bueno, en el Día Internacional del Tatuaje, conocemos las historias, el arte y la visión detrás de cada diseño. Gonzalo González nos presenta a Cero Estudio en este reporte Suma.
4: El tatuaje es una narrativa viva sobre la piel. Hoy, Día Internacional del Tatuaje, Suma Noticias te presenta a Cero Estudio, un colectivo de tatuadores artistas en Pachuca que redefine este oficio.
5: En este agosto cumplimos 3 años de proyecto, que empezamos 8 personas a lo largo de este proceso de 3 años. Hemos hecho generaciones en donde enseñamos a jóvenes a tatuar desde cero, desde las bases, las principales cosas y fundamentos que necesita saber una persona que quiere empezar a tatuar, que es desde protocolos, permisos. Me gusta ver la parte en donde ayudo a los jóvenes a encontrar esa pasión, que normalmente, yo diciéndolo desde mi experiencia, yo empecé sin fundamentos y viéndolo como una vida rockstar, de que ay, soy tatuador y es fiesta y muchas cosas, excesos, y pues la verdad no es del todo cierto. Hay mucha parte del profesionalismo que aquí les impartimos, y lo ético que es esta profesión.
4: Conozcamos a las mentes creativas que conforman Cero Estudio y los primeros trazos que marcaron su trayectoria en este mundo.
6: Mi nombre es Carla Tapia, y también me pueden ubicar como Keak Dying. Llevo alrededor de 1 año y medio tatuando, y bueno, también previamente tomé un curso para poder tatuar. Realicé un dragón, el de cómo entrenar a tu dragón. Lo realicé con una técnica de puntillismo y fue mi primera práctica en el tatuaje.
7: Mi nombre es Javier Bautista, mi nombre artístico es Javi. Llevo aproximadamente 6 meses. Me gusta mucho dibujar, eso es lo que me motivó.
8: Mi nombre artístico es Dom, y mi nombre es Dominic Villegas. Llevo tatuando unos 6-7 meses, más o menos. El primer tatuaje que yo realicé fue a un amigo, le hice un personaje de un videojuego de este lado.
9: Me llamo Fernando Morat Pacheco, y mi nombre artístico es Patch. Desde inicios de año empecé este bonito proyecto. Yo desde siempre he sido fan de pintar, de crear, y encontré una manera de que mi arte lo lleven las personas en la piel.
10: Yo me llamo Seven, me conocen como Seven aquí. Llevo aproximadamente 7 años dedicándome a esto. Desde que vi amigos cómo se tatuaban y así, y yo dije, no, pues yo puedo hacerles algo más bonito, yo me dedico a dibujar y así.
11: Soy Datura 333 y mi nombre completo es Juliana. Llevo, ya en 1 mes se cumple 1 año. El primero fue a mi amiga Coco, es mi mejor amiga, y le realicé una Hello Kitty en la cadera en mi sala. Fue épico.
4: En Cero Estudio, el proceso trasciende la técnica pura y el simple manejo de las herramientas. El propósito central de esta comunidad es de construir la visión tradicional del tatuaje para forjar creadores con una verdadera narrativa visual en la piel.
5: Que no solamente seamos tatuadores, porque tatuadores yo te doy una máquina ahorita, te pongo tinta y una aguja y tú ya eres tatuador. Entonces, más que ser tatuadores, busco que sean artistas tatuadores, que tengan una marca personal, que ellos sean pues prácticamente eso de su parte artística, de venderse a sí mismos, ya sea tatuaje, ya sea... lo que sea, que más que nada que sea tu pasión, porque eso te va a ayudar a no solamente trabajar día con día, sino a vivir todos los días.
4: Con imágenes de Saúl Padilla para Suma Noticias, Gonzalo González.
0: La Academia Mexicana de Artes y Ciencias Cinematográficas presentó su lista de películas, actores, actrices, directores y demás talentos que competirán en los premios Ariel 2026. En este contexto, la red de radiodifusoras y televisoras educativas y culturales de México presentarán de forma gratuita las transmisiones de los cortometrajes de ficción, animación y documental.
12: Pues muy emocionado, sinceramente. El premio Ariel significa mucho para el cine mexicano y para todos los que hacemos el cine mexicano. Y pues dar el nombre de mis colegas fue muy emocionante. Yo he vivido esa experiencia, ser nominado, y realmente significa mucho para la carrera de cualquier actor, actriz, director, fotógrafo, director de arte, en fin. Es muy importante. A mí me hace muy feliz que proyectos como Suma TV se unen a la difusión y exhibición del cine mexicano. Es de todos sabidos que padecemos un poco de la poca distribución del cine mexicano y que llega poco, digamos, a la mayoría, digamos, de los ciudadanos de este país. Entonces, este y cualquier otro esfuerzo a mí me pone muy feliz, porque además las películas las hacemos y nos esforzamos para hacerlas, pues para que sean vistas, ¿no? Entonces, si a través de esta plataforma o de otras se pueden ver, pues eso nos pone muy felices.
0: Los emojis son imágenes o pictogramas que pueden mostrar personas, objetos, animales, entre otros. Permiten transmitir emociones y matices que las palabras no siempre logran expresar. Fueron creados en 1990. Emoji proviene del japonés, que significa imagen o dibujo, y emoji de carácter o letra. ¿Y usted, para qué los usa?
13: Bueno, sobre todo para expresar algo que quizás no tengo muy bien definido, o para tratar de que la persona pueda hacer no sé, a lo mejor una respuesta abierta, ¿no? Más que nada para eso.
0: ¿Crees que son importantes actualmente?
13: Pues yo creo que no tanto, porque cortan la comunicación. De hecho, tenemos muchos modismos. Entonces yo creo que se está convirtiendo parte de eso, ¿no? Para poder sintetizar, pero a la vez deja muchas cosas en subjetividad, porque realmente no sabemos qué es lo que quiere decir, ¿no? Solamente una pequeña intención.
14: Sí, es una forma de expresarnos en vez de las palabras.
0: Okay. ¿Tú los usas mucho?
14: Sí, bastante.
0: ¿Cuál es tu emoji favorito?
14: El de las manitas del corazón.
0: ¿Cuál es el emoji que más utilizas o tu favorito?
15: El que me estoy riendo. Sí, siempre, porque pues la verdad a veces siempre me río de todo.
0: ¿Crees que ayuden a que puedan pues expresar algo que tal vez no podemos decir con palabras?
15: Es que ese es el detalle, o sea, que sí necesitamos interactuar, porque a veces una llamada o ir a buscar a la persona pues cuenta más que un emoji. Ajá, y a veces hasta un emoji se puede malinterpretar.
0: Y es que los emojis se han convertido en parte de nuestra vida cotidiana, al comunicarnos precisamente a través de los dispositivos móviles y redes sociales. De acuerdo a la comunicadora Quetzalia Guevara Flores, los jóvenes los utilizan con mayor frecuencia a partir de la pandemia. Sin embargo, la comunicación personal siempre será mejor que por medio de una pantalla.
16: Pues mira, considero que para realizar una comunicación de manera efectiva, pues siempre el origen ha sido pues face to face, ¿no? Cara a cara, donde a través de nuestras expresiones faciales, que es nuestro lenguaje corporal, es el que nos permite la retroalimentación de nuestro interlocutor. O sea, si yo te expreso hoy algo, tú vas a tener una respuesta a través de tu fisonomía. Es como yo puedo ver si te gustó, si no te gustó, si te emocionó. O sea, todas las expresiones faciales, de hecho dicen los psicólogos que el entre el 80 y el 90% de nuestro lenguaje corporal, realmente es donde vemos la comunicación. Y las palabras, pues ya es el complemento. Pero, pues para decirte hola, lo puedo decir pues enojada, triste, alegre, emocionada. Hay muchas expresiones. Entonces, de ahí es donde creo que surge esta necesidad de crear los emojis, que es el conjunto de emociones que vienen a complementar nuestras palabras en un texto, en este caso vía WhatsApp o cualquier otra plataforma que hay hoy digital, pero que con puro texto, yo te lo podría decir tanto como comunicóloga como persona, no es suficiente el puro texto para expresar una idea, expresar un concepto y mucho menos pues una emoción o una plática pues seria. Entonces con eso viene este complemento para mostrar esa emoción, ¿no? De hecho hay personas que dicen, hoy escucho que comentan, hoy no me pusiste esta carita, ¿estás enojada? Porque esas expresiones, esos emojis, que hoy hay más de 3,000 emojis que muestran las expresiones faciales, son las que vienen a pues hacer que nuestra comunicación sea más fluida, más creíble, más expresiva y que también permita esa retroalimentación entre las personas.
0: Estudiantes de las preparatorias número 1 y 3 de la máxima casa de estudios llevaron su formación hasta Alemania, donde conocieron nuevos modelos educativos y empresariales. Este es un reporte suma de Luis Eric Ramírez.
17: Fueron alrededor de semana y media en sí del programa. Bueno, el programa busca conseguir mano de obra allá en Alemania para trabajar en alguna profesión o en un oficio, como es trabajar o manipular máquinas de ingeniería, en empresas de plomería, herrería. Y estuvimos en un grupo de 12 personas en total, de Estados Unidos y de aquí de México.
18: Bueno, por ejemplo, íbamos a ciertas empresas y luego nos daban una pequeña reunión donde nos explicaban qué es lo que es esa empresa o incluso escuelas, e incluso llegamos a hacer algunas pequeñas manualidades que nos daban como un adelanto de lo que podríamos hacer en esas empresas, en esas escuelas.
19: Fui a un intercambio con la escuela del Goethe Institut. Fue un total de 10 días, del 17 al 27 de junio. Fue una experiencia llamada Berufsbrücke, donde nos enseñan todo el sistema alemán en la capital, que era Berlín. Ahí fuimos y nos enseñaron cómo es el sistema alemán, nos enseñaron qué podemos hacer, qué carreras, por así decirlo, hay, aunque ahí está dividido en dos maneras, en carreras, lo que es universidad, se podría considerar medicina y todo esto, carreras investigativas, y lo que son las Ausbildung, que es un sistema dual. ¿Qué es esto? Por ejemplo, ingenierías, carpinterías y todo eso se ocupa en dos sistemas, en sistema desde lo normal, como una universidad normal, o el otro sistema donde tú también tenías que trabajar y te daban un salario. Nos explicaban qué hacíamos ahí y qué podemos ir orientado a qué nos gusta como estudiantes. Las personas de ahí nos explicaban qué hacían, nos explicaban a qué áreas podemos llegar, y una vez terminado esa carrera, bueno, por así decirlo, esa carrera que son 3 años, esos 3 años donde es sistema dual, nosotros podíamos ir a una empresa porque la misma universidad, por ejemplo, te lleva a esa empresa, y ya si tú decides quedarte ahí o salirte de esa empresa.
20: Yo primero en aprender cómo es el sistema educativo que tienen allá, las ofertas tanto educativas como laborales que hay, y ellos tienen un programa que se llama Ausbildung, que consiste en tanto que es la formación dual, que tú vas y estudias en una escuela de una empresa y esa misma empresa te capacita para que tú trabajes para ellos en un futuro, ya que completes tu formación y que ya tengas los conocimientos necesarios requeridos en la rama que tú escogiste, puedes trabajarlo y puedes practicarlo al mismo tiempo. Es práctica y es conocimiento teórico que se juntan, y al final de cuentas pues se desarrollan pues tanto habilidades en lo que ellos aprenden todos los días, y en eso consiste la formación dual, que es lo que nos enseñaron principalmente allá. Siempre me interesa mucho por ciencias de la salud, y creo que sí es una opción muy fuerte para mí las ciencias de la salud, pero igual me llamó la atención mucho ingeniería. Desarrollas más experiencia sobre el mismo campo que tú elegiste y llegas a desarrollar ciertas habilidades que pues sí te sirven mucho para lo que haces.
17: Pues al igual que muchos, imagino, yo era de las personas que pensaba que participar en una convocatoria de intercambio era bastante complejo. Y pues básicamente la diferencia entre participar en un programa así.
0: ¿Cuáles son las condiciones del Jardín Colón en el centro de Pachuca? Al regresar te contamos los detalles.
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1: Son las 9 con 27 minutos.
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0: Continuar con nosotros en Suma Noticias. Seguimos con más información. Y en esta segunda entrega de la entrevista con la doctora Dayana Luna Reyes, hablamos de por qué el reconocimiento a las personas cuidadoras debe ir más allá del agradecimiento y convertirse en apoyo y bienestar. Doctora, ¿cómo podemos empezar a cambiar eso desde casa y también como sociedad? Porque ya lo habíamos platicado hace unos instantes, pues las damos por hecho, ¿no? Vemos que están ahí, incluso los espacios también que son habilitados, que necesitan a los automovilistas llevar específicamente un sello que dice que solamente se pueden estacionar ahí en los espacios que son para las personas con discapacidad o incluso desde las vialidades, ¿no? A veces no están construidas las calles para una persona con silla de ruedas. ¿Cómo podemos empezar a hacer esos cambios?
1: Sí, yo creo que no es un solo cambio. Yo creo que hay que trabajar en diferentes sectores, en diferentes aspectos. Uno obviamente es la familia. Yo creo que ahí tenemos que trabajar un poco sobre los procesos de crianza. Que estos procesos de crianza cada vez estén menos atravesados por los roles de género. Yo creo que sí hay que deconstruir el género. Otro elemento, pues eso implica pues, ir invitando a los hombres de la casa pues, a que se involucren. No porque tengan que ayudar a las mujeres, sino porque es responsabilidad compartida. Eso lo tenemos que ver. Lo otro, creo que sí habrá que hacer más políticas sociales con relación a esto, invertir más quizá en estos procesos de crianza familiar, escuela para padres, en donde podamos trabajar todo esto. Lo otro, pues sí se dificulta, hace rato comentabas, se dificulta porque a veces el cuidar al otro implica una responsabilidad muy fuerte, pero también implica el enfrentarte con los miedos, ¿no? Que creo que ahorita me gustaría después platicarlo, pero sí es involucrarte, ¿no? En este sentido. A nivel social, aparte de las políticas sociales que tendríamos que generar, creo que es sí una educación social. Pensemos en estos espacios donde se estacionan, ¿no? Aún viendo toda la indicación que es para personas adultas mayores, mujeres embarazadas, con alguna discapacidad, no importa, ¿no? Vemos los carros deportivos, ¿no? Jovencitos, jovencitas que se estacionan ahí y no importa, no les importa si hay todo un proceso ahí que se necesita para las personas con discapacidad, por ejemplo, o alguna enfermedad, ¿no? Entonces, creo que hay que hacer conciencia respecto a esto. Lo otro también es, a nivel social tenemos que pensar un poco también en la convivencia, en los espacios urbanos. Cotidiano ver que a veces estos espacios tienen un ritmo de vida, ¿no? Y cuando está la persona cuidando a otra persona, llevan otro ritmo de vida, ¿no? Entonces es como a veces el ver empujones, ¿no? Hemos hecho algunas entrevistas en donde ha habido experiencias de personas que cuidan a otras personas y que caminan de forma diferente e inclusive han sido empujadas, ¿no? A veces sin verlo, a veces pues por la prisa. Entonces creo que ese tipo de cosas es importante ver. Hay que pensar que también la persona discapacitada o la que necesita este apoyo, ¿sí?, también es una ciudadana, ¿no? Entonces tiene derecho a la ciudad. Entonces no necesita ser empujada, no necesita ser apurada, necesita tener una preferencia en las filas. O sea, hay muchas cosas que se tienen que componer. Y otro elemento son las instituciones. Están tan centradas en la burocracia que creo que no tienen una visión más de la vida cotidiana de la persona cuidada con su cuidadora, ¿no? Entonces, creo que hay que involucrarse un poquito más en eso.

0: de duelo en este sentido? O sea, si nos centramos, obviamente, pues me estoy centrando en la persona cuidadora, ¿no? Pero obviamente recojo la experiencia de la persona también cuidada en caso de que podamos acceder a ella. Y lo que vemos es que en ese vínculo existe procesos de duelo, porque es pérdida, ¿no? Y más si hay un vínculo amoroso o amor-odio o un vínculo cercano, ¿no? Por ejemplo, en una entrevista, una persona que cuidaba a su adulto mayor, que era un padre, hablaba de los miedos que tenía de la muerte del otro. Los miedos y las pérdidas de ya no es el padre que era cuando yo era joven, ¿no? Entonces hay pérdidas, hay procesos de pérdida, ¿no? Que es importante atender. Otra línea importante, pues obviamente tiene que ver con procesos de intervención grupal, ¿no? Procesos de intervención grupal con las personas cuidadoras. Eso.
1: Doctora, pues
0: perdón, lo otro, el género. El género. Sí. Obviamente hay que profundizar un poquito más en eso.
2: Pues hay mucho que hacer todavía por las personas cuidadoras. Muchas felicidades por el trabajo que usted realiza y seguimos muy pendientes de todo lo que se viene. Gracias por acompañarnos.
0: Ok, gracias.
3: En el Jardín Colón, frente a la iglesia de San Francisco, los juegos, la fuente y una pequeña réplica del reloj monumental forman parte de un espacio público cuyas condiciones generan dudas entre sus visitantes. Suma Noticias recorrió el lugar para documentar su estado y conocer la opinión de la ciudadanía.
4: Nos encontramos en el Parque Colón, a un costado de la iglesia de San Francisco, y esto para revisar las condiciones en las que se encuentra actualmente este parque. A primera instancia podemos notar la presencia de basura, y es que parece haber indicios de que tuvo un mantenimiento reciente, y sin embargo dejaron la basura a un costado del parque aquí en el paradero. Además de eso, una cosa que es un poco más alarmante es que dentro de las áreas verdes también se encuentra la presencia de basura, ya sea de utensilios plásticos, así como de cubrebocas y colillas de cigarro.
5: Pues yo creo que pudieran estar un poquito mejor, porque pues hay mucha basura, está un poco pues mal cuidado.
4: Otro de los elementos que se pueden observar a primera vista es la integración de intervenciones gráficas, esto en todas las áreas comunes del parque, tanto en el área de juegos para infancias como en sitios para sentarse para el público en general. Y es que el área de juegos de este parque se encuentra todavía en un estado bastante funcional. Tiene áreas de oportunidad que son bastante específicas y puntuales, como lo pueden ser la renovación de la pintura en estos juegos, así como un poquito de el estado de la tierra que hay bastante acumulada aquí.
6: Recientemente veo que pusieron botes de basura y eso está muy bien, pero pues sí, eso sería bueno que pusieran un poco más de atención, convertirlo en una preocupación continua, regular, para que siempre se mantenga limpio.
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El Instituto de Ciencias Económico-Administrativas de la Universidad Autónoma del Estado de Hidalgo, comprometido con el adecuado funcionamiento de las organizaciones, desarrolla en el Área Académica de Mercadotecnia un proyecto de investigación que examina las prácticas éticas de una organización, tales como la toma de decisiones éticas, la comunicación de valores, la promoción de un entorno ético en la empresa. Por lo anterior, es importante analizar los valores fundamentales de la organización, sus políticas, procedimientos y prácticas hacia el personal de la empresa, y cómo pueden afectar su capacidad para retener empleados, su desempeño, su reputación en el mercado. El objetivo es analizar y comprender la ética, las actitudes y los valores presentes en diversas organizaciones, mediante la revisión de la literatura existente, la recopilación de datos a través de encuestas, entrevistas y grupos focales, para proporcionar una visión integral de cómo estos aspectos impactan en la cultura organizativa y en el comportamiento de los individuos dentro de las empresas. Se busca proporcionar recomendaciones para la mejora ética en las organizaciones, promover actitudes, valores positivos entre los empleados, así como identificar áreas de mejora y posibles sesgos éticos dentro de la organización, fomentando una cultura ética sostenible en las organizaciones.

acciones, ya que en el mercado actual la ética es una ventaja competitiva. Las empresas éticas atraen mejores talentos, inversionistas y consumidores conscientes que valoran el comportamiento responsable, fomentando prácticas sostenibles y de responsabilidad social que benefician a largo plazo, lo que puede traducirse en mayor lealtad y preferencia por parte del público. Gracias por tu atención. Hasta la próxima.

Museo de Mineralogía de la Universidad Autónoma del Estado de Hidalgo abre sus puertas para conocer la riqueza geológica a través de su colección. Se encuentra en el Centro Cultural Universitario La Garza y puede visitarse de lunes a viernes de 9 de la mañana a 5 de la tarde. La entrada es libre. Tampoco se puede perder la lectura dramatizada Los Encuentros, bajo la dirección de Selene Beltrán. Las próximas funciones serán este sábado 18 y el 25 de julio a las 5 de la tarde en el Centro Cultural Universitario La Garza. Pero si lo tuyo es el teatro, asiste con tu familia a Manti, Las aventuras musicales de una cobijita, una obra que a través de la música y la imaginación llevará a niñas y niños por un mundo lleno de aventuras. Las funciones serán los sábados 18 y 25 a mediodía y los domingos 19 y 26 a la 1 de la tarde en el Centro Cultural Universitario La Garza. Y otra obra que tampoco se puede perder es La pesadilla de una noche de verano, una puesta en escena escrita por Oscar Liera y dirigida por María Teresa Paulín Ríos. Las próximas funciones serán los domingos 19 y 26 de julio a las 5 de la tarde en la sala Dr. J. Pilar Licón Olvera del Centro Cultural Universitario La Garza.

Y bueno, con estas invitaciones al teatro y también a un museo, puede disfrutar este fin de semana con su familia, con amigos, con su pareja, con quien usted guste, de todo lo que ofrece la máxima casa de estudios en materia de cultura para usted. Y ahora sí llegamos al final de este espacio informativo. Que tenga una excelente noche. Muchísimas gracias por haberme acompañado a través del 13.1. Soy Montserrat Valencia. Nos vemos el lunes a las 3 de la tarde.

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¡Listo! Esto fue La Boa de la Sonora Santanera y Bómboro Quiñá Quiñá de la misma. Pero en esta ocasión pusimos un remix, una colaboración que hicieron con Bobeto, un artista un poco más contemporáneo. Yo creo que iban haciendo cuando Sonora Santanera estaba en su auge. Pero me pareció una mezcla muy, muy, muy curiosa y a mi gusto me encantó esa combinación de Bobeto, que es un artista urbano, más del género de reggaetón, con algo un poco tradicional, que es la Sonora Santanera. Continuamos con un cumbión, se llama El Paso del Gigante, Grupo Soñador, y seguiremos ya con lo que es Sonidera, a todo aquello que le guste echar baile. Hoy es viernes y el cuerpo lo sabe. Yo soy Alfonso López, están en Pulsos Urbanos.

0: Son las 10 en punto.
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9: Pero eso no es todo lo que tenemos preparado para hoy. 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
10: Bienvenidas y bienvenidos a Revista del Consumidor Radio. Hoy nos acompaña el cocinero tradicional Rafael Meneses, pilar de la cocina mexicana del estado de Campeche, para preparar la tecnología doméstica del mes, jamón artesanal. Bienvenido, chef. Gracias por aceptar la invitación.
11: Muchas gracias por la invitación. Y para empezar con esta tecnología, los ingredientes que vamos a necesitar son 2 kilogramos de lomo de cerdo o pierna, 200 mililitros de agua muy fría, 150 mililitros de concentrado de apio licuado y colado, 45 gramos de sal de mar, 25 gramos de miel, 4 gramos de pimienta blanca y 1 gramo de laurel molido. También ocuparemos un rollo de papel film, hilo de algodón o pabilo grueso, una jeringa de cocina de 20 mililitros, un termómetro de sonda o digital, una bolsa resellable de grado alimenticio y un recipiente hermético con capacidad de 2 kilogramos. Comenzamos licuando el apio con poca agua, colamos y dejamos enfriar. Para preparar la salmuera, disolvemos el jugo del apio, sal de mar, miel, agua fría y las especias hasta disolver completamente. Ponemos la carne en una charola o topper e inyectamos la mezcla por toda la pieza, en espacios de 2 a 3 centímetros. Masajeamos la carne amasándola o golpeándola en un tazón frío durante 30 minutos hasta que absorba el líquido y se sienta pegajosa. La idea es distribuir toda la salmuera para evitar que se reproduzcan microorganismos. Lo refrigeramos en un recipiente hermético durante 24 a 32 horas. Para su formado y compresión, lo moldeamos de forma cilíndrica con las manos, hacemos nudos con el hilo cada 2 o 3 centímetros y vamos a envolver 10 veces con el papel film hasta que quede compacto y firme. Para la cocción calentamos el agua entre 78 y 80 grados Celsius. Sumergimos la pieza y colocamos un poco de peso encima para evitar que flote y cocinamos aproximadamente por 2 horas. Retiramos únicamente cuando el centro del jamón marque de 70 a 72 grados Celsius. Una vez pasado el tiempo, lo llevamos inmediatamente a un baño de agua con hielo durante 30 minutos para el choque térmico y así cortar la cocción. Lo colocamos en una bolsa hermética y en un recipiente para llevarlo a refrigeración de 12 a 24 horas. Le retiramos el plástico y cortamos en rebanadas. Si quieres que tu jamón tenga un color más intenso, puedes añadir 5 ml de jugo de betabel concentrado a la salmuera. Y ojo, nuestra receta es 100% casera y no tiene conservadores sintéticos, por lo que su vida útil es de solo 5 días en refrigeración. Además, para que no se oxide con el aire, solo rebana la porción que te vayas a comer en el momento. Fresco, natural y directo a la mesa. Anímense a prepararlo y cuéntenos en nuestras redes sociales cómo les fue. Además, les invitamos a ver el proceso de preparación en nuestro canal de YouTube Profeco TV. Soy el cocinero tradicional Rafael Meneses López y fue un gusto cocinar con ustedes en Revista del Consumidor Radio.
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12: Buscar direcciones, solicitar transporte, confirmar reservaciones, compartir fotos o avisar que llegaste bien. Cuando sales de viaje, la conexión a internet se vuelve una herramienta clave y el Wi-Fi de aeropuertos, hoteles, plazas o establecimientos comerciales puede ser un gran aliado. Sin embargo, elegir utilizar estas redes no debe comprometer la privacidad de tus datos. El Wi-Fi público se debe utilizar con precaución.
9: Pero, ¿a qué nos referimos con el Wi-Fi público? El término público indica que el servicio está disponible para múltiples usuarios. Sin embargo, debes prestar atención al conectarte. Es muy importante que identifiques si la red está protegida o abierta, ya que no todas ofrecen el mismo nivel de seguridad.
12: Por un lado están las redes protegidas con contraseña. Estas suelen incorporar mecanismos de cifrado que añaden una capa de protección a tu información. Por el otro están las redes abiertas. Estas requieren mayor precaución debido a que tu información puede ser interceptada o bien tu navegación podría ser redirigida a sitios fraudulentos.
9: Es verdad, nunca sabemos al 100% qué tan segura es una red Wi-Fi pública, pero hay señales que te pueden ayudar a decidir. Fíjate en esto: ¿quién ofrece el servicio? ¿Tiene contraseña? Y lo más importante, al usarla, ¿te pide compartir información sensible?
12: Además, otras recomendaciones que puedes tomar si estás pensando en conectarte a un Wi-Fi público son las siguientes. Puedes conectarte si la red es de un lugar que identificas como un hotel, un café, el aeropuerto o una red de gobierno. Esta debe pedirte una contraseña y no te debe exigir datos innecesarios como tu teléfono, información bancaria, datos de acceso a aplicaciones como contraseñas o códigos PIN. Si cumple con esto, puedes usarla con tranquilidad para buscar en mapas, mandar mensajes de texto o hacer búsquedas.
9: Ten cuidado si la red está completamente abierta, o sea, sin contraseñas. También si tiene un nombre genérico, por ejemplo, Wi-Fi gratis 123, o si no sabes quién la administra. En este caso, solo úsala para consultas rápidas en la web, pero evita introducir contraseñas, información financiera o datos sensibles.
12: Si detectas redes duplicadas o sospechosas, por ejemplo, café-oficial junto a un café-free, evita la conexión o busca otra red de inmediato. No olvides que no debe pedirte información inusual, como tu correo o contraseñas, ni redirigir constantemente a otros sitios web.
9: Por otro lado, también existen acciones sencillas para navegar con mayor seguridad en entornos abiertos o desconocidos. Si utilizas una red abierta, verifica cuál es la red Wi-Fi oficial. Evita iniciar sesión o ingresar contraseñas en cuentas importantes, como tu correo, banca móvil o redes sociales.
12: No realices compras ni compartas datos personales o bancarios. Si por alguna razón necesitas iniciar sesión en tu correo o redes sociales, no guardes las contraseñas en el navegador y cierra sesión en tus cuentas cuando termines. Acciones sencillas para proteger tu navegación.
9: Sabemos que el Wi-Fi es una parte fundamental del viaje. Por eso también toma en cuenta que la seguridad no depende exclusivamente de la red. Una vez que te conectas, la seguridad digital también se basa en cómo usas internet. Por ejemplo, las páginas que visitas y las aplicaciones que descargas o utilizas durante el viaje.
12: Al viajar, las aplicaciones de transporte, mapas o reservas son esenciales. Sin embargo, es importante asegurarse de que no se trate de plataformas falsas, ya que podrían intentar obtener datos personales o financieros.
9: Mucho cuidado con aplicaciones que muestren nombres similares a los originales, pero con ligeras variaciones o faltas de ortografía. También con aquellas que tienen pocas descargas y reseñas inconsistentes, o que solicitan permisos que no justifican su función, como acceso a contactos, cámara o micrófono.
12: Por otro lado, si necesitas acceder a un sitio web, revisa en la barra del navegador que la dirección comience con https://diagonal/diagonal y que muestre el icono de un candado cerrado, lo que indica que la conexión está protegida. Asegúrate también de que estás en la página correcta, sin errores en la dirección ni enlaces sospechosos. Si el sitio presenta una interfaz diferente a la habitual, se comporta de forma extraña, te redirecciona o muestra ventanas emergentes, es mejor abandonar el sitio.
9: Por último, más allá de la conexión, la clave está en decidir con cuidado qué tipo de información se comparte en cada momento. El Wi-Fi público es un gran aliado para moverse por el mundo. Aprender a decidir cuándo, dónde, para qué conectarte, te permitirá aprovechar la red con mayor tranquilidad.
12: Recuerda que conectarte es tu derecho, pero hacerlo con seguridad es tu responsabilidad.
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Y listo. Esto fue algo de sonidero a cargo del grupo cual se llama Rumba Frenesí. Pues empezó, bueno, estamos terminando la semana con algo más guapachoso. Ya para que lleguemos con bien ambientados. Me gusta mucho este género. O sea, tal vez sea mucho, depende mucho de mi origen, de donde vivo. Es pues una colonia bastante que le gusta la sonidera, le gusta bailar, incluyéndome. También me hace recordar mucho el barrio de Tepito, la Guerrero, la Lagunilla en el centro. En Puebla también les gusta bastante el sonidero. Y vamos a continuar con algo. Nos vamos a ir hasta el noroeste de Monterrey. Nada más antes de ese cambio de estilo, vamos a seguir con otro sonidero a cargo del grupo cual se llama Maraquero. Que lo disfruten.

Listo, esto fue algo de sonidero. Fue Maraquero del grupo Cual. Pues nada, pues para explicarles el cómo vamos a ir cambiando de estilo, aunque sea cumbia o sonidero, se van variando dependiendo de la región principalmente. Ahorita nos centramos un poco más lo que es la metrópoli, el centro, lo que es Estado de México, Ciudad de México, Puebla, Hidalgo es muy muy de sonidero. Y nos vamos a transportar hasta el noroeste, hacia Monterrey para ser más precisos, ya que hay una tribu urbana que se denomina a sí mismo como Cholombianos. Creo que se puede entender un poco su nombre, la connotación que se dan. Pues ya que la cumbia llegó a mediados del siglo XX, directo desde Colombia. Y pues ya como cada región adoptó lo que es el ritmo de la cumbia y le fue metiendo sus propios instrumentos de la región para darle su propia identidad. Ahorita nos vamos a ir con una canción que se llama Chuntaro Style, de Gran Silencio. Que les guste y que se pongan a bailar y alegres para empezar y concluir este viernes, empezando el fin de semana. Que lo disfruten.

0: Son las 10 con 33 minutos.
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1: Listo, estamos de regreso. Eso fue Chuntaro Style, el gran silencio. Y cumbia de poder, cumbia poder del maestro Celso Piña con el gran silencio. Vamos a continuar con algo de Celso Piña. Se llama Reina de las Cumbias. Espero que

0: Listo. Esto fue algo de la región del Cerro de la Silla, directamente desde Monterrey. Si tenían alguna duda de los cholombianos, se pueden caracterizar por mezclar el ritmo de la cumbia con algo de hip hop, con rap, con rock callejero, o le denominan como cumbias rebajadas. Se caracterizan por usar playeras gigantes, holgadas, uno traer escapularios, patillas largas. Ellos son los famosísimos cholombianos. De aquí nos vamos a transportar, o vamos a dirigirnos más hacia el norte, hasta llegar a la frontera. Vamos a poner algo que mezcla la cumbia con el pop, el ritmo y el blues. El ritmo, para que vean que el ritmo del barrio no tiene fronteras. Lo que sigue es de Cumbia Kings, se llama Boom Boom. Que lo disfruten.
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0: Listo, esto fue algo de los Cumbia Kings, al puro estilo del Tex-Mex. Y vamos a viajar de regreso. Ahora vamos a cruzar toda la República desde la frontera. Nos vamos a ir al otro extremo. Nos vamos a ir con el botecito de Hijos del Pueblo, que son originarios o es música de Veracruz. De ahí nos brincaremos otra vez a Jalisco para la culebra. Ya, esta es nuestra penúltima pausa. Me está gustando bastante este programa, se me pasó el tiempo muy muy rápido, tal vez porque disfruto mucho la cumbia. Y espero que sea de su agrado. En un momento nos vemos para dar por concluido este programa que se llama Pulsos Urbanos. Que lo disfruten.
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Y hasta aquí llegó su programa Pulsos Urbanos. Espero haya sido de su agrado, así como de bien yo me la pasé y me quedé con ganas de seguir bailando. Vamos a poner una canción que es completamente diferente, un género que vamos a usar hasta el día lunes. Espero que sea de su gusto. Yo soy Alfonso López. Están en su radio UIH San Bartolo. Un gusto estar este fin de semana con ustedes. Que los disfruten y que descansen. Nos vemos pronto. Adiós. Sí.

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1: Son las 11 con 28 minutos.
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0: Son las 11:43.
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1: Son las 12 con 5 minutos.
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1: Son las 12 con 19 minutos.
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Son las 12:33.

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1: Son las 12 con 47 minutos.
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1: Es la una con un minuto.
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0: Es la 1:19.
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1: Es la 1:34.
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1: Son las 2 con 3 minutos.
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1: Son las 2:21.

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2: Son las 2:51.
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1: Son las 3 con 3 minutos.
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0: Son las 3:31. 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

0: Son las 3:47.
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0: Que son un matrimonio que no tiene ningún tipo de formación médica, pero su hijo Lorenzo es diagnosticado con una enfermedad genética muy rara llamada leucodistrofia. Y los médicos les dicen que no hay cura ni tratamiento, además de un tiempo de supervivencia muy corto. Pero pues ellos se niegan a rendirse, a tratar de buscar una solución, una esperanza, precisamente como lo pusieron en el título. Y para poder explicar esta película, para poder explorarla, pues vamos a analizar algunos de los detalles en compañía de la maestra Lisette Jocelyn Serna Villalobos, que es ingeniería en biotecnología y actualmente es estudiante de doctorado del posgrado en bioquímica y biología molecular de la Facultad de Ciencias Químicas de la UAP. Liz, bienvenida, un gusto tenerte aquí con nosotros.
1: Muchas gracias por la invitación.
0: Entonces, bueno, Lisette, vamos a platicar un poquito de la película en cuestión. Es una película para todos los que tenemos alguna formación orientada a las ciencias químicas o bioquímicas. Es un clásico, ¿verdad? Es un clásico obligado de nuestra formación. Y entrando en materia de la película, pues bueno, la película de inicio, mostrándonos a Lorenzo como un niño completamente normal. Un niño de 4 añitos que 4 o 5 añitos que empieza a tener primero pequeños cambios de conducta, algunos cambios incluso nos marcan ahí como que se ha caído, ha tenido problemas de equilibrio. Los papás lo llevan al médico, en este caso le realizan algunos estudios y tardan un poquito en dar o encontrar la causa de esta alteración. Cuando finalmente llega el diagnóstico, resulta que tiene una enfermedad muy extraña, que es la adrenoleucodistrofia. Y se caracteriza porque hay una parte del cerebro que se va dañando progresivamente y estos síntomas se empeoran con el tiempo. Y bueno, de hecho mencionan en la película que pues no hay tratamiento y que invariablemente conduce al fallecimiento de los pequeños en plazos cortos, que van desde los 3, 4 años hasta un máximo de 8 años según marcan en algunas bibliografías, ¿no? Entonces, para empezar a platicar de esto, el tema central de esta enfermedad genética dice que que se manifiesta principalmente en niños, ¿no? Entonces, ¿nos podrías platicar en qué consiste la enfermedad? Si la idea fundamental que se ilustra en la película es correcta y si una mutación pequeña puede alterar tanto esta cuestión bioquímica, biológica. ¿Qué nos puedes contar, Lisette?
1: Sí, esta enfermedad se deriva de una mutación en el gen ABC1 y esta genera una alteración en una vía metabólica que sintetiza ácidos grasos de cadena larga. Entonces, cuando estos se acumulan, comienzan a dañar el sistema nervioso y principalmente a la mielina. La enfermedad como tal sí se hereda de mamá a hijos varones, pero también ha ocurrido que existen casos en niñas.
0: Ok, bien, gracias por la información. Esta parte me parece interesante a rescatar porque creo que es de las pocas películas que aborda temas de enfermedades raras para empezar, ¿no? Estas enfermedades que son sumamente extrañas y que tienen una aplicación, digamos, en el tema de enseñanza, por ejemplo, y aprendizaje tan directo. Continuando con esta historia de la película, pues algo que es bien rescatable aquí, que se destaca, es que los padres reaccionan de una manera, hubiera sido esperado, pues un tanto, obviamente hay una reacción de tristeza, de depresión, pero no de resignación. En realidad nos platican, ahí nos dejan entrever que Augusto, el papá de Lorenzo, era economista, pero ellos empiezan a platicar y dicen, es que no nos vamos a quedar con las manos cruzadas, y vemos en una escena como incluso ellos van a la biblioteca, de hecho es la biblioteca del NIH, y ahí te lo ponen en Estados Unidos, o sea, está bastante interesante, como empiezan a revisar libros de bioquímica clásicos, y empieza esta aventura, ¿no? Al tiempo que Micaela se dedica a tratar de cuidar al niño de cualquier daño posible. Entre los dos, pues van investigando y van encontrando ahí cuáles son las fallas, de qué manera pueden ayudar, inician investigación y precisamente llegan hasta este punto donde hablan de los ácidos grasos, ¿no? Y este tema de los ácidos grasos de cadena larga, que hacen énfasis, dicen que son malos, que originan una pérdida de otra cosa que es la mielina, lo que nos comentabas. Entonces me gustaría que nos platiques un poquito de qué son estos ácidos grasos o qué papel tienen, por ejemplo, en esto de la mielina, qué es la mielina, qué nos puedes platicar acerca de eso.
1: Bueno, en sí mismos los ácidos grasos de cadena larga no son malos, sin embargo, cuando estos se acumulan en el sistema nervioso central, es ahí cuando comienza el problema. Cuando estos se acumulan, comienza una pérdida de este recubrimiento de las neuronas, conocido como mielina, que

0: Está formado de grasas particulares, entonces cuando este empaquetamiento tipo cable, el recubrimiento plástico, no está de la forma en que debería de estar, entonces los conductos o impulsos entre neuronas no se envían correctamente y esto empieza a generar problemas de visión, motores, de aprendizaje, de agresividad espontánea, como lo vemos en el caso de Lorenzo, ¿no? Al inicio.
1: Ok. En este caso, bueno, el tema de la palabra de ácidos grasos, dice cadena larga, hacen énfasis, ¿no? Porque en realidad, por ejemplo, para nuestros radioescuchas, esto podría sonar algo incluso como alarmante, porque pues, la palabra ácido graso es algo que en mayor o menor medida hemos platicado todos, ¿no? O el público en general alguna vez ha escuchado esto de grasas y algo así. Entonces, ¿esto significaría que todas las grasas son malas? ¿Algunas son buenas? ¿Qué nos puedes platicar sobre eso?
0: Bueno, no es que sean malas en general, sino cuando nosotros no tenemos un equilibrio sistémico de ciertas grasas, es cuando empieza la anomalía. En este caso, los ácidos de cadena muy larga que mencionan en la película, justamente hay una alteración que no se pueden enviar al peroxisoma para poderlo degradar. Entonces la vía en donde se sintetiza y luego se degrada es la que está alterada, entonces no es tanto que sea un ácido graso en particular, sino el equilibrio de este. Pudiera ser otro, ¿no? Pero en este caso es este.
1: En este caso son solo un par de ellos, ¿no? Mencionaban en la película que por lo largo de las cadenas pues eran la acumulación de alguno de ellos. Y bueno, continuando con película, que me parece súper interesante cómo hay una aventura de cómo empiezan a platicar de tú vas a estudiar genética, yo voy a estudiar bioquímica y vamos a seguir avanzando. Estudian sin descanso y bueno, Augusto propone que algunos aceites naturales podrían frenar el desarrollo de la enfermedad. De hecho, uno de los primeros, vamos a decirlo así, como tratamientos o abordajes terapéuticos, van sobre la idea de regular la dieta, ¿no? De quitar estos ácidos grasos que son malos y pues ver qué ocurre. Sin embargo, en la práctica empiezan a ver en la película que incluso hay una como sociedad, una especie de organización que son de papás que tienen niños con esta enfermedad, y ellos incluso preguntan de qué está pasando, no hay resultados, no creemos ser los únicos, y efectivamente empieza a haber ahí uno u otro padre de familia que dice yo estoy observando lo mismo, no cambia. De tal manera que eventualmente en este caso Micaela encuentra un artículo, y esto es bien interesante, empiezan a revisar, encuentran un artículo incluso que es en ratas, de que más o menos por ahí podría estar una especie de tratamiento, ¿no? Mencionan en la película que de hecho pues no hay una cura milagrosa, pero empiezan a analizar, empiezan a estudiar, resulta que hacen incluso, juntan fondos, hacen un founding para reunir a muchos investigadores que trabajan, unos en animalitos, otros trabajan con células, pero se dan cuenta que no están tan alejados de la realidad, de lo que están aprendiendo, y proponen este tratamiento, ¿no? Aunque estamos basados en una historia real, me gustaría que nos platicaras de qué tan importante fue, por ejemplo, el desarrollo de este triglicérido que mencionan, qué es este triglicérido, y cuál era básicamente la idea o la hipótesis que tenían estos los papás, ¿no? Los O'Donnell.
0: Bueno, pues ellos comenzaron con un trabajo que mencionas en ratas, donde ellos identifican a una enzima, ¿no? Una enzima que justamente, bueno, para empezar, se dieron cuenta que la dieta no era la única culpable de que existieran estos ácidos grasos acumulados, sino que también el cuerpo los biosintetizaba, ¿no? Los generaban. Entonces ellos identificaron una enzima que justamente produce estos ácidos grasos malignos, pero que también puede producir otros a través de un sustrato o materia prima para poder producirlos. Entonces ellos llegan a la hipótesis de que si les dan estos materiales muy parecidos a los malignos de materia prima, la enzima va a generar estos que son benignos y va a reducir la producción de aquellos malignos. Entonces esa era la hipótesis de los Oden. Y este aceite está conformado por dos, uno derivado del ácido oleico que viene del aceite de oliva, y otro es el rúcico, si no recuerdo mal, que deriva de la mostaza, por ejemplo. Entonces yo creo que pues sí, la hipótesis que llevaron a cabo fue muy buena, porque pese a que no eran expertos en el área, ellos pues justamente utilizaron el método científico para realizar toda su... identificar un problema, hacer una pregunta muy concreta y llevarlo a ejecución.
1: Sí, es esto que comentas es creo que una parte súper importante, ¿no? Para incluso que no perdamos este de vista el hecho de que a veces simplemente con la observación y suficiente lectura podemos empezar a atar cabos sueltos de alguna situación, ¿no? Y precisamente es lo que hacen los O'Donnell en esta parte de la película. Y bueno, pues está súper interesante todo este contexto en la... desarrollo de la película de Milagro para Lorenzo, pero es tiempo de hacer un breve corte y para nuestro radio escuchas, no se muevan porque en unos minutos regresamos a descubrir otros detalles acerca de la película Un Milagro para Lorenzo. Regresamos.
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0: Son las 4:20.
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2: Volvemos a la acción en su programa Cine y Ciencia en Sintonía. Nos encontramos con la maestra Lisette Serna Villalobos charlando acerca de la precisión científica de la película Un Milagro para Lorenzo. Antes del corte platicábamos de cómo los papás de Lorenzo empiezan a hacer investigación, empiezan a leer, empiezan a formular una idea de lo que puede ocurrir con toda aquella información que ellos rescatan. Y retomando un poquito el contexto de la historia, ellos empiezan a tener momentos cada vez más tensos, tanto entre ellos como con Lorenzo, como con los padres de familia de la fundación que comentábamos antes del corte, y ellos quieren hacer un estudio científico serio para tratar la enfermedad, pero esto involucraría cosas de las cuales no están tan conscientes, y entonces ahora empiezan a adoptar esta postura de que no se trata de un experimento más, de que lo más humano es darle este tratamiento potencial. Pero obviamente también hay un médico que los acompaña muy de cerca, cuestiona fuertemente que hay principios éticos y legislativos para hacer esta investigación. Entonces es interesante que de forma ilustrativa pues nos ponen aquí cómo aprenden bioquímica, conectan hallazgos. La pregunta que tengo ahora es, tú que en mayor o menor medida tienes una relación con este tipo de líneas de investigación, donde formulan hipótesis y en búsqueda de evidencia, hay muchas ideas innovadoras. La pregunta es, para nuestro público, ¿de qué manera es que se relaciona esto con lo que conocemos como método científico? Que es, en teoría, la manera en la que todos hacemos ciencia.
3: Primero tenemos que identificar un problema, ¿no? En este caso es la enfermedad. Y luego hacer una hipótesis sobre un posible tratamiento, ¿no? Como fue el aceite de Lorenzo, o pudiera ser otro, ¿no? Otro fármaco, la dieta, ¿no? Que proponían al inicio. Sin embargo, en el caso de las enfermedades raras, estos ensayos clínicos son muy difíciles de realizar porque son pocas las personas, ¿no? A las cuales se pueden evaluar. Pero bueno, aún así se realizan estos ensayos con la intención de ver si se puede aprobar ante la FDA y otros tipos de organizaciones, con la intención de que finalmente llegue al paciente. Pero esto no va a ser en el tiempo que a las familias les gustaría, ni va a poder salvar a esa persona que tú ves al frente en ese ensayo clínico en particular, ¿no? Al final de cuentas, en enfermedades tan complejas se necesita mejorar la calidad de vida más que encontrar una cura.
2: Sí, esa parte es muy interesante, tanto en la película como en el contexto real de lo que desarrollamos de investigación. Muchas veces el público en general nos preguntamos por qué razones que no se puede hacer algo tan rápido, ¿no? Pero pues es que efectivamente existen procesos en los cuales tenemos que tener incluso, por ejemplo, los placebos o los controles. Y entonces, precisamente hay una parte de la película en la que plantean de que si es un tanto moral o inmoral dar o no un tratamiento cuando, pues, visualmente, al menos desde su perspectiva, ya lo tienen. Y entonces, de hecho, resulta interesante porque hay un comentario de uno de los médicos que lo siguen que es, o sea, yo los apoyo, pero no digan que yo tuve algo que ver aquí, ¿no?
3: Sí, y es que justamente eso es lo que pasa, ¿no? Actualmente quisiéramos que los tratamientos fueran más rápidos, pero pues no lo es. Para eso se están utilizando modelos animales de enfermedades raras, como lo es el modelo que estudia nuestro laboratorio, que se conoce como Rata Taller, y que experimenta justamente una pérdida de la mielina y que ha ayudado a evaluar múltiples fármacos y tratamientos. Y como la vida de las ratas es más cortita y tenemos más individuos porque son clones, podemos evaluar rápidamente varios fármacos en algo que se conoce como preclínica, previo a dárselo a los pacientes reales. Entonces esto pudiera ser una medicina basada en evidencia que dé confiabilidad de llevarlo al humano, pero no de una idea de humanos ejecutarlo, porque entonces volvemos al individuo paciente en el objeto de estudio y pues eso no es ético, ¿no?
2: Sí, eso creo que es un dato muy interesante y muy importante que nuestros radioescuchas deben tener presentes, que efectivamente, punto número uno, hay gente que está estudiando todavía este tipo de alteraciones. El hecho de que sea raro, que sea, vamos a decirlo así, atípico o poco frecuente, no significa que no haya gente que esté trabajando trabajando en eso. Sin embargo, las propias limitantes que tú nos acabas de comentar hacen que este proceso pues sea lento, sea obviamente lento, y hay modelos de estudio, ¿no? Tenemos modelos, los murinos, los modelos de ratón y de ratita, perdón, son los más comunes, ¿no? Pero entonces esto me lleva a platicar un poquito del contexto ya casi de lo que va a ser el cierre de la película. Eventualmente los Odone hacen, toman la decisión de administrar esta mezcla hepética bajo ciertos parámetros. Ya se apoyan, el médico que hemos platicado que está implicado en ello les dice, ¿sabes qué? No tanto, porque ahora puedes generar un problema, puedes generar una toxicidad, y bueno, ellos lo hacen. Incluso hay una parte muy dramática, y eso obviamente ya lo dejamos al espectador, donde empiezan a discutir con otras familias de hasta dónde es bueno o hasta dónde es malo, vamos a decirlo así, guardar ese potencial tratamiento, ¿no? Y entonces aquí me lleva, insisto, para cerrar la idea, que actualmente, ¿qué nos podrías comentar? O sea, ¿es lo mismo el contexto de ahora al que existía en esos años? Estamos hablando de hace más de 30 años, 40 años. Tenemos curas, tenemos tratamientos, solo reducimos alguna parte de la enfermedad. ¿Qué es lo que podemos observar? Porque siendo honestos, ahí como lo vemos en la película, pareciera que la eficacia clínica es súper fuerte, pero no lo sabemos. ¿Qué nos puedes comentar respecto a eso?
3: Sí, bueno, el aceite de Lorenzo, como habíamos comentado, sí es real. El último ensayo clínico que se hizo fue en el 2017. Sin embargo, de los 90 a la fecha se han hecho pocos ensayos clínicos por la poca cantidad de pacientes que hay con esa enfermedad. En México solo hay un caso. Entonces eso lo hace muy difícil hacer seguimientos de tratamientos. Entonces actualmente no tenemos una cura, pero estos ensayos clínicos que se han podido hacer hablan sobre un efecto preventivo del aceite de Lorenzo y algunos otros aceites, pero no un efecto en pacientes ya avanzados. Como lo comentaba en la película, ¿no? Tal vez no va a ser un tratamiento para Lorenzo, y eso es muy real, porque él ya tenía un daño, una pérdida significativa de mielina. Entonces ahí sí, pero actualmente pues tenemos modelos animales, hay perros que experimentan igual los síntomas de pérdida de mielina, o el nuestro, la rata taller, que tiene una mutación particular que genera la misma sintomatología, muy similar a la de Lorenzo. Entonces eso nos ayuda a poder avanzar en, nosotros evaluamos por ejemplo antioxidantes en la pérdida de mielina, y hemos visto que la taurina en particular ayuda a prevenir la pérdida en los primeros 8 meses. Entonces hay muchos tratamientos emergentes que podrían llevarse a ensayos clínicos, pero esto va a tomar mucho tiempo.
2: Claro, sí, esto que me comentas, no tenía idea de que hubiera una prevalencia tan baja.
3: Sí, y nosotros la estudiamos. Ojalá motive a quienes nos escuchan, sobre todo niños y niñas, adolescentes, que vean la película y se involucren y sean parte de esto. En la PUAP estudiamos justamente estas enfermedades.
2: Esa parte es muy interesante. Ahorita que me gusta, ahorita lo platicamos un poquito más adelante, el hecho de que efectivamente se puede hacer investigación, y una parte importantísima es que a veces no estamos, como público en general, no estamos conscientes o no estamos empapados de muchas de las cosas que se hacen en el día a día, en el trabajo constante en centros de investigación, y que bueno, parten de ideas como esta, ¿no? De problemas muy particulares que se intentan atender. Y bueno, ya para la parte del cierre final de la película, en el contexto en el que los Odone están creando, incluso hacen un laboratorio casero ahí improvisado, discuten con otros investigadores. Entonces, en teoría, cualquier familia, por ejemplo, ahora tendría acceso a internet, a todos estos artículos y demás. Sin embargo, creo que sí es importantísimo mencionar que en el contexto en el que ellos se desarrollaban había muy poca información. Ahora no basta solamente con querer hacerlo, se requiere una formación científica sólida, y creo que esta idea queda como en el aire, pero la validación de estudios clínicos rigurosos es muy importante, ¿no? No sabía que había, por ejemplo, este artículo que me comentas del 2017, me comentas que había todavía más artículos sobre esto, porque bueno, la pregunta final para el que va un poquito más allá, ayuda a detectar en diferentes países, por ejemplo, en diferentes poblaciones, a niños en un diagnóstico temprano. Entonces, este diagnóstico temprano en enfermedades raras sí se realiza aquí en México, la prevalencia es muy baja y por eso lo obviamos. ¿Cómo es que se realiza esta detección en la actualidad?
3: Principalmente se hace por resonancia magnética, porque no podemos saber al inicio qué puede hacer esa enfermedad. Se hacen pruebas PASES para saber, sobre todo cuando hay caídas y todo se empieza a sospechar que hay algo en el sistema nervioso. Los ácidos grasos sí se logran identificar en sangre, son biomarcador de esta enfermedad, pero las prácticas clínicas no son tan buenas debido a que es muy rara, ¿no?, la enfermedad, y sospechan de todo antes de esto. Entonces esa es la razón, pero bueno, al final cualquier vida es importante, entonces es por eso que nosotros nos dedicamos a eso. No porque una persona tenga cáncer y sea más prevalente, es más valiosa su vida que alguien con una enfermedad rara, ¿no? Eso es muy importante entender, ¿no? Y al menos no tiene interés farmacéutico, tal vez como lo tendría el de cáncer, pero justamente, pues sí hay un llamado a mejorar la identificación de estas enfermedades en etapas tempranas.
2: Muchas gracias por la información. La realidad es que efectivamente en estos temas donde ya cuando suele ser problemas genéticos, a veces bordamos en estos límites entre la ética, la moral y este tipo de detalles que plantean algo súper interesante del quehacer científico. ¿Hasta dónde estamos haciendo algo y hasta dónde podemos de determinado momento tener sesgos, ¿no? Creo que eso, y el tema que también me gustaría hacer énfasis para nuestros radioescuchas, la forma en la que se dan este tipo de situaciones, de que platican diferentes investigadores, no siempre ocurre. Pero tú que estás un poquito empapada de este tema, ¿qué tan común es? Hay muchas líneas de investigación. ¿Qué se está haciendo respecto a este tema de esta enfermedad, Lizeth? ¿Qué nos puedes platicar?
3: Bueno, aquí en Puebla hay dos laboratorios, el de la doctora Berta León y el doctor Eníbar en la POAP, y ellos se dedican justo a este tipo de enfermedades y siempre hay un diálogo muy continuo entre ellos. Sin embargo, este diálogo en Estados Unidos no es tan cercano y con otros países, ¿no?, como quisiéramos. Cada quien está en etapas distintas. En Estados Unidos están más hacia el diagnóstico, aquí en México estamos más hacia el tratamiento. Entonces creo que sí debería de existir una mayor conexión entre todos, porque al final es muy raro, ¿no?, las personas que lo estudian y quienes lo experimentan en enfermedad. Pero bueno, yo creo que va a mejorar con el tiempo, y tal vez sea trabajo de aquellos que nos escuchan y se dediquen a la ciencia en el futuro en estas áreas.
2: Pues bien, muchísimas gracias por tus comentarios, Liz, y compartir tu experiencia y conocimiento con nosotros. No sé si gustes agregar algún comentario para nuestro radio escuchas.
3: Bueno, pues que es importante todas las vidas, ¿no? No solamente aquellas de enfermedades prevalentes. Entonces, ojalá que se animen a ver la película y eso los inspire a investigar un poco más y hacer conciencia de estas enfermedades.
2: Efectivamente, esta parte del cierre de la película, solo para mencionar a los radio escuchas, los invitamos a que la vean. Efectivamente, se logra una especie de tratamiento, pero es muy tarde para Lorenzo en este caso. Sin embargo, Lorenzo todavía logró tener una vida muy larga, mucho más allá de la expectativa que se tenía al inicio. Y pues bueno, esta película ojalá que incentive a muchas personas a despertar este tipo de curiosidad. Y bueno, así concluimos este episodio de Cine y Ciencia en Sintonía. No se pierdan nuestros próximos capítulos donde exploraremos otras películas desde diferentes perspectivas de la ciencia. Gracias a quienes nos escuchan a través de Suma Radio. Agradezco la producción de Suma Radio Huejutla. Se despide de ustedes su amigo el Dr. Oscar Cruz y nos escuchamos en la próxima emisión, no sin antes dejar un poco de música para nuestros oyentes. Los dejamos con el tema Adagio para cuerdas en el Opus 11 del compositor Samuel Barber, que es parte del soundtrack de la película. Nos vemos.
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1: Son las 4:36.
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0: Son las 4:49.
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1: Son las 5 con 4 minutos.
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9: Hola, hola, ¿cómo están? Me da mucho gusto saludarles en este su programa que se llama Interludio y que transmitimos para ustedes desde el Sistema Universitario de Medios Autónomos. Yo soy Edwin Orduña. Si tienes la oportunidad de subir el volumen y si traes audífonos, pues mucho mejor, para que puedas vibrar con cada uno de los temas que te estaremos presentando. Algunos con un ritmo bastante arriba, otros un poquito más tranquilos. Así que no se lo pierdan. Les invito también para que nos escriban a través de los medios que ustedes ya conocen. Nos encantaría saber de qué parte nos estén escuchando. El día de hoy vamos a empezar con una canción que se llama Loverboy. Es la música de un joven, una joven promesa de tan solo 22 años que se hace llamar AWOL. Él tiene un estilo enfocado en lo que se le ha conocido últimamente como el bedroom pop, música que estos nuevos artistas o nuevos músicos están realizando desde la comodidad de su casa y que de ahí, de la recámara o de su cuarto, brincan y se viralizan a través de las redes sociales, como por ejemplo, su música ha sido utilizada en plataformas como TikTok o también como los Reels de Instagram. Esto que escucharemos se llama Loverboy, la propuesta con la cual abrimos la emisión de Interludio del día de hoy.

Escuchamos es la música de los Vándalos Chinos. El tema se llama Mi Fiesta. Esta es una agrupación que nació en el año del 2009 en la ciudad de Becara, al norte de Buenos Aires, en Argentina. Y que en lo personal, a mí me agrada bastante este estilo de los Vándalos Chinos. Nos vamos ahora con otro tema, y lo que te estaremos presentando es de la música de Brooksy. De igual forma, este artista, este músico, alcanzó la fama porque sus temas fueron utilizados de igual manera en la plataforma de TikTok, alcanzando un montón de reproducciones en distintos medios, como lo es esta red social que les he mencionado. De Brooksy escucharemos esto que se llama Not Into You, un tema que desde los primeros segundos me atrajo, me encantó, y es por eso que lo quiero compartir con ustedes.

0: que escuchamos se llama Stars Align, de Majid Jordan, un dúo canadiense enfocado en el R&B, formado por el cantante Majid Al-Maskati y el productor Jordan Ullman, originarios de Toronto, en Ontario. Tienen poquito que se formaron, fue en el año del 2011 cuando firmaron con su sello discográfico, cofundado por el rapero Drake, y que justamente escuchamos en este tema la participación de este músico.
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1: Son las 5 con 23 minutos.
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10: Ahora nos vamos con un tema más suavecito, más tranquilo. Es la música de Ralph Castelli. Lo que escucharemos se titula

El tema se llama Love Nguantiti. Es la música de este rapero de nombre CK, que curiosamente también este tema ha sido muy utilizado y con bastantes reproducciones igual en esta plataforma de TikTok. Se lanzó originalmente en el año del 2019 y un año después nació un remix que ha sido una de las versiones que más éxito ha tenido. El nombre real de este rapero de CK es Chukwuka Egwuani y nació en Nigeria, desde donde ha creado canciones en inglés y su idioma natal, el Igbo, una lengua hablada en Nigeria por personas de la etnia que lleva el mismo nombre que su lengua Igbo. Este músico comenzó su carrera como miembro de una banda formada por él y otros dos compañeros, y finalmente decidió lanzarse en solitario y ha lanzado hasta el momento 3 EP desde el año 2017. Escucharemos ahora esto que es de la música de Emma Peters. El tema se titula Giselle.

0: El rapero Ars está a punto de convertirse en la próxima estrella en ascenso de Londres. Originalmente quería convertirse en actor, pero no fue hasta que comenzó a escribir estas rimas que los elogios y comentarios positivos de su familia y compañeros lo alentaron a tomarse la música en serio. Lo que escucharemos de Ars se llama Along With You.
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pegadizas que dan como resultado canciones pop estimulantes con un toque real. Lo que les comparto viene en la página chosenmusic.uk. Les estoy hablando de Katie Baser. El tema que escuchamos se llama Lil CB. Nos vamos ahora con otra propuesta aquí en Interludios. Se trata del tema Paper Cup del músico Dexter, un artista de igual forma originario de Londres. Y este tema trata en realidad de aprender a disociarse de sus preocupaciones, dice el músico. Explica en la página clashmusic.com que este tema Paper Cup se trata de que me sienta abrumado por mis pensamientos y cómo a menudo puede evitar que haga las cosas más simples. Por ejemplo, simplemente tomar un vaso de agua. Por eso se llama Paper Cup. Menciona que también quería hacer una canción que fuera un poco bailable, ya que realmente no tengo nada así. Algo que tenga un ritmo más rápido y que sea diferente a lo que he hecho antes. Esto es lo que menciona en este artículo que viene en la página que les he mencionado, clashmusic.com. De Dexter, escucharemos esto que se llama Paper.

0: Esa fue la música de los Glass Animals, una banda inglesa originaria de Oxford, que comenzaron por allá del año del 2010. Ya tienen bastante tiempo en la escena musical. Y lo que escuchamos se llama I Don't Wanna Talk. Daremos un pequeño giro aquí en Interludio.
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1: Son las 5 con 52 minutos.

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A mí la voz de Sabino me encanta con estas rimas que tiene y sobre todo con esta colaboración con Natalia Lafourcade del tema Lo que construimos, lo que acabamos de escuchar. Y prácticamente ya nos estamos acercando a la parte final de la emisión de Interludio del día de hoy.

Mis queridos amigos, llegamos a la parte final de la emisión de Interludio del día de hoy. Gracias por quedarse con nosotros y disfrutar de cada uno de estos temas que te estuvimos presentando. Los voy a dejar con algo de una agrupación llamada Surfaces, originarios de Texas. El tema con el cual nos iremos se titula She's. Yo soy Edwin Orduña. Que tengan un

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1: Son las 6 con 9 minutos.
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gusto poder saludarles el día de hoy a través de este espacio que lleva por nombre Cocodrilo a Bordo. ¿Están listos para dar una vuelta por la música de los años 50 y 60? Por el rock and roll de aquellos años, ese que se hacía en México, que con gran inspiración, pues muchas de las bandas pioneras del movimiento empezaron a juntar su lana, empezaban a comprar instrumentos en un momento donde pues era difícil para todos los jóvenes precisamente poder expresar todo lo que querían, todas esas ganas, esas intenciones de poder pues ser destacados, de tener espacios y de cumplir sus sueños. Entonces ahí empezaron a juntar una lana, se empezaron a juntar pues ahí en los espacios que se podía, empezaron a hacer música, evidentemente con toda la influencia del rock norteamericano, del rock británico, de todos los grupos que en ese momento estaban haciendo pues su labor en esas partes del mundo, y de ahí se fue contagiando, ¿no? Evidentemente la frontera norte de nuestro país muy importante para poder llegar hasta el centro, pero al final también hay que recordar que en ese momento pues todo estaba centralizado a la Ciudad de México, ¿no? Al Distrito Federal de aquel entonces. Entonces todo eso pues nos pone en un movimiento bien interesante del rock and roll. Espero que lo disfruten. Vamos a tener buena música, algunas que tenía rato que no programábamos y algunas más que se convierten en clásicos de el rock and roll en español. Mi nombre es David Herrera, soy su conductor de este transporte. Gracias por estar con nosotros y por supuesto que los invitamos a que viajen y a que disfruten lo que el día de hoy vamos a estar programando para todas y para todos ustedes. Antes de ello, vamos a agradecer a operadoras y a operadores que con su trabajo nos permiten llegar hasta cada una de las emisoras del Sistema Universitario de Medios Autónomos. ¿Qué es lo que inició en este espacio musical? Pues hacía tiempo que no poníamos a Julissa y sobre todo con esta canción que lleva por nombre La Favorita del Profesor. Un buen tema, simbólico en estos tiempos de conclusión de ciclo escolar para los diferentes grados escolares, los diferentes niveles. Así que bueno, seguramente un buen recuerdo esta canción para muchos y para muchas estudiantes. Nos vamos con más música y lo que viene a continuación lleva por nombre Perro Pajarero. Esto en la interpretación de los Megatons. También vamos a escuchar a los Tepetatles, que tenía mucho que no programamos a través de este espacio con su canción Rockturno, y además los Jiggers con Pobre Muchacho. Espero que les guste la música con la que estamos arrancando este viaje de Cocodrilo a Bordo.

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1: Son las 6:25.
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Vianey Valdés con Te Fue Difícil, un tema que seguramente identificaron más como parte del repertorio del Sol de Luis Miguel, pero que en una de sus versiones y en español, porque evidentemente pues esto surge desde un tema grabado en inglés, pues Vianey Valdés lo hiciera famoso hace ya muchos, muchos años. Vamos a continuar con más, y ya que estábamos escuchando a Vianey Valdés, vámonos con otra de las grandes voces femeninas de aquellos años. Hablamos de Angélica María y esto que lleva por nombre Brebaje de Amor.

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1: Cerrando este bloque musical, llegaron los Teen Tops y el A tu puerta toqué. Me gusta mucho esta canción, me recuerda mis años de infancia. Ya les he dicho, en aquel cassette rojo con azul que decía grandes éxitos del rock and roll, y una de esas canciones era esta de los Teen Tops. Los Americans también llegaron a este cocodrilo con Probemos Otra Vez, y el bloque lo abrió Angélica María con Brebaje de Amor. Antes de llegar a nuestra pausa, que nos va a detener por unos instantes, escuchemos más música. Ahora llegan los Hooligans y esto que lleva por nombre No Está Aquí. ¡Qué buen tema! Espero que lo disfruten. Vamos a escucharla, llegamos a nuestro semáforo, nos detenemos unos instantes, pero después de ello seguiremos a través de Cocodrilo a Bordo.

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0: Sí. Son las 6:38.
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César Costa puso en marcha nuevamente el viaje del cocodrilo con el tema que llevó por nombre Vaso de Vino. Qué buena canción del Cesarín y de este hombre bien portado del rock and roll de los años 50 y 60. Espero que estén disfrutando el viaje que les preparamos el día de hoy. La invitación, por supuesto, es que nos sigan cada viaje y que puedan estar con nosotros, además de que se comuniquen a las diferentes vías en las diferentes emisoras de Soma Radio. Ahí estaremos recibiendo la comunicación y será un gusto poder compartir con todas y con todos ustedes saludos, algunas propuestas que también nos ayudan muchísimo para poder incrementar esta biblioteca musical, esta fonoteca de Cocodrilo a Bordo. Vámonos con más música y ahora llegan los Sapson con el tema Cuando Era un Jovencito. Después los Solitarios nos estarán acompañando con Toda Mi Alma y los Profetas con ¿A Dónde Irás? Buenas canciones, propuestas que tenía rato que no habíamos escuchado en este espacio, pero que también formaron parte importante del movimiento del rock and roll en español.

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1: Son las 6:51.
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Los Yorkshires con No Insistas Más fueron quienes acabamos de escuchar. Buena canción, ya hemos escuchado varios del repertorio de esta banda de los Yorkshires, que me gusta mucho, la de el twist de las arrugas, que está cotorra, pero que también en otro tipo de propuestas nos presentan algo así, y que es muy muy bueno, que también vale la pena voltear a ver y tener ahí muy presentes. Los Yorkshires y No Insistas Más. Estamos acercándonos ya a la recta final de este cocodrilo, sin embargo todavía tenemos música que compartir, iniciando con los Monkees y esto que lleva por nombre Triste

La chica alborotada le puso fin al bloque musical que acabamos de escuchar. Buena música, buenas propuestas, no todas mexicanas, y esa es la riqueza que también tiene este movimiento. El cómo se fue pues recorriendo a través de diversos países en el mundo. Obviamente nosotros hacemos eco sobre lo que se hacía en los países de habla hispana, y obviamente hemos recorrido incluso España, hemos recorrido pues gran parte de Sudamérica con las grandes propuestas que teníamos en aquellos años. Y lo curioso, ¿no? De repente aquí teníamos a nuestro César Costa y te ibas a Chile, te ibas a Argentina y tenías un símbolo igual, es decir, un cantante que se enfocaba en las baladas, con buena, bien vestido, con toda la intensidad y con toda la intención de poder compartir su talento. Y del otro lado encontrabas un Enrique Guzmán, mucho más rebelde, más rockero con su grupo, y te vas a otros países y lo vuelves a encontrar, ¿no? Son fenómenos que se iban repitiendo en diversos lugares de nuestro planeta, y ahí es donde empezamos a buscar para encontrar todas estas diferentes y muy buenas propuestas que tenían en los países, insisto, de habla hispana, aunque obviamente el rock también surgió como una inspiración en diversas partes del mundo. Bueno, Chica Alborotada, les decíamos, es lo que acabamos de escuchar. También escuchamos a los Shippies con Algún Amor y los Monkeys con Triste Estoy. Nos tenemos que despedir ya, y para ello vamos a hablarle a los Boppers para que vengan a cerrar este viaje musical, para que nos acompañen en el último trayecto, ese que los va a dejar directo, pues no sé si en su casita, en su trabajo, en el transporte público, no sé en dónde nos están escuchando, pero siempre les agradecemos esa parte, la atención que siempre tienen todas y todos ustedes con el cocodrilo a bordo. Los Boppers nos van a interpretar Amante Soñador, y con ello estaremos cerrando el día de hoy. Pasen un excelente día, muchísimas gracias por la atención, los invitamos a que se comuniquen con nosotros y por supuesto que sigan en sintonía de las frecuencias de Suma Radio. El día de hoy se despide su conductor David Herrera, no sin antes agradecer a operadoras y a operadores que con su trabajo nos permiten llegar pues hasta distintos puntos de nuestro estado de Hidalgo, y nuestra señal vía streaming nos permite llegar a cualquier parte donde quieran ustedes llevarnos. Nos vamos ya, y recuerden que pronto, muy pronto, volveremos a encontrarnos en este pantano lleno de cocodrilos.

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2: Son las 7 con 8 minutos.
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1: Son las 7 con 18 minutos.
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1: Son las 7:27.
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15: Skadebi manandi gotobi bi yade degi u aeh mafani. Niye dimudi maná programa shodi mañana. Esta es una nueva emisión de Aprendiendo Nuestra Lengua, un programa de Suma Radio San Bartolo Tutotepec, en el cual tenemos la oportunidad de poder aprender un poco de la lengua otomí en su variante ñujú, que se habla en la región Otomí Tepegua del estado de Hidalgo. Soy Alejandro Mendoza y en esta emisión estaremos realizando la práctica de pronunciación de artículos y objetos, además de sus ocupaciones. Por ello, los invito a que no le cambien de frecuencia y que se queden en sintonía para que juntos practiquemos esta hermosa lengua que hemos heredado de nuestros ancestros y, como siempre lo mencionamos, con el firme objetivo de seguir conservándola en el tiempo y que las nuevas generaciones lo puedan aprender. Por ello, yo los invito a que juntos practiquemos el ñujú. Y ahora sí, sin más preámbulo, vamos de lleno a la práctica. Adentrémonos al mundo de nuestra lengua materna.
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15: Iniciamos con la palabra escoba. Primeramente, ¿cómo se pronuncia? Escoba. Pashi. Para barrer. Padinjoki. Escoba. Bashi. Para barrer. Paginjoki. Escoba. Para barrer. Para barrer. Padinjoki. Lápiz. Lápiz es una palabra. Recuerden que en algún momento hablamos sobre las palabras que se pronuncian de igual manera en el español, tanto que en el otomí. Entonces, lápiz es una de ellas. Decimos lápiz. Para escribir. Padiyoti. Lápiz. Para escribir. Padiyoti. Lápiz. Padiyoti. Lápiz para escribir. Plato. Moji. Para comer. Padinzime. Plato. Moji. Para comer. Padinzime. Plato. Moji. Para comer. Padinzime. Plato. Moji. Para comer. Padinzime. Vaso. Vaso. Es otra palabra que se pronuncia de igual manera en el español como en el ñujú. Vaso. Para beber. Padibeki. Se dice o decimos para beber porque pues el vaso es un objeto que se utiliza para beber cualquier tipo de líquidos. Entonces por eso lo decimos para beber. No especificamos qué bebemos. Entonces sería vaso. Padibeki. Vaso. Padibeki. Para beber. Vaso para beber. Continuamos. Llaves. Nsogi. Para abrir la puerta. Padishoken goshti. Llaves. Nsogi. Para abrir la puerta. Padishoken goshti. Llaves. Nsogi. Para abrir la puerta. Padishoken goshti. Llaves. Nsogi. Para abrir la puerta. Padishoken goshti.
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15: Aprovecho también este espacio para invitarlos a que nos dejen su mensaje, algún comentario o sugerencia. Pueden hacerlo a los números de WhatsApp que les voy a compartir a continuación. 771-111-5629, y con ello lograr una comunicación de ida y vuelta. Siempre es un gusto poder saludar y agradecer a quienes nos permiten acompañarles en sus negocios, ya sea en su lugar de trabajo, no sé, ya sea realizando alguna actividad en la casa y estar en sintonía de esta frecuencia universitaria. Mil gracias por estar ahí detrás de su radio receptor. Quiero agradecer también a quienes nos sintonizan a través de internet. Recuerden que pueden hacerlo en www.uaeh.edu.mx/San Bartolo Radio. Y a quienes también lo hacen a través de la aplicación Suma UAEH. Y ahora sí, continuamos con la segunda parte de la práctica de esta emisión, esperando esté siendo de su completo agrado.
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15: Continuamos ahora con otro de los artículos muy importantes en la cocina. En esta ocasión hablamos de la olla. ¿Cómo se dice olla? Tse. ¿Para qué es la olla o para qué sirve? Pues para hervir los frijoles. Padihyosanghu. Olla. Tse. Para hervir los frijoles. Padihyosanghu. Olla. Tse. Para hervir los frijoles. Padihyosanghu. Una vez más, olla, tsue, para hervir los frijoles. Padijeo sanghe. Ahora vamos con la silla. Ntutsi. Para sentarse. Padijudi. Silla. Ntutsi. Para sentarse. Padijudi. Silla. Ntutsi. Para sentarse. Padijudi. Silla. Ntutsi. Para sentarse. Padijudi. Cuchillo. Dijo ahí. Para cortar. Padijieki. Cuchillo. Dijo ahí. Para cortar. Padijieki. Cuchillo. Dijo ahí. Para cortar. Padijieki. Petate. Nchifi. Para que te acuestes. Pagi yoi. Petate. Nchifi. Para que te acuestes. Padi yoi. Aquí nos referimos, o bueno, nosotros mencionamos petate, pero puede ser un tapete. Es que viene siendo lo mismo. Petate. Nchifi. Para que te acuestes. Pagi yoi. Comal. Doyo. Para calentar tortillas. Pagipatame. Comal. Doyo. Para calentar tortillas. Pagipatame. Comal. Doyo. Para calentar tortillas. 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
15: Y así llegamos al final de una emisión más de Aprendiendo Nuestra Lengua. Deseo que hoy hayan aprendido algo nuevo. Gracias a todos ustedes, nuestros escuchas, por también ser parte del fortalecimiento y la conservación de nuestras lenguas, de nuestra cultura, de sus usos y costumbres indígenas. Recordemos que es importante la difusión de toda la cultura en general. Yo los invito a que no se pierdan el siguiente episodio de la serie. Soy Alejandro Mendoza, que tengan excelente resto del día. Amadigo Tobi, Nuti Manandi, Nuyadiguadi, Shodi Mayaja.
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0: Son las 7:45.
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1: Son las 8 con un minuto.
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9: Hola, hola, ¿cómo están? ¿Cómo les va? Espero que de lo mejor. Mi nombre es Esperanza López y como cada semana quiero extenderles una invitación especial para que recorramos a través de las ondas hertzianas el mapa latinoamericano en la búsqueda de la música de nuestros hermanos del centro y sur de América. ¿Se animan? Bueno, pues mientras ustedes se ponen cómodos, quiero saludar y agradecer a los equipos de trabajo de Radio Universidad que nos dejan llegar hasta ustedes, ubicados en Huejutla, San Bartolo, Zimapán, Actopan y Pachuca. Y quiero aprovechar también para invitarlos, si es que todavía no nos tienen en redes sociales, pueden encontrarnos en Instagram como @sumaradiouaeh para que puedan ver todo lo que estamos haciendo a las estaciones de Radio Universidad. Y bueno, ¿qué les parece si ahora sí arrancamos nuestro recorrido como es costumbre saliendo de nuestro país? En esta ocasión con un talento no solo orgullosamente mexicano, sino también orgullosamente hidalguense. Él es Benja Juglar y nos comparte esta canción titulada Fantasma.
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1: Fantasma es el nombre de la canción que Benja Juglar nos presentó como la primera propuesta musical de nuestro recorrido. ¿Qué les pareció? ¿Les gustó? Bueno, pues es momento de que vayamos ya a descubrir nuevos horizontes. ¿Qué les parece si no nos vamos tan lejos? Nos vamos hacia Guatemala, nuestro país vecino. El día de hoy nos recibe con un dato. ¿Han escuchado acerca del lago de Atitlán? ¿No? Bueno, este lago mantiene su temperatura estable a pesar del frío de la región, además de que es considerado el lago más profundo de Centroamérica y está precisamente aquí en Guatemala. ¿Sabían esto? Bueno, pues con esto nos recibe este maravilloso país para dar paso a su música. Hoy un talento que se hace llamar a sí mismo El Gordo nos presenta esta canción llamada Coquí.
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2: Grito Fuerte es el nombre de la canción que Gabo Vilé nos compartió como la segunda propuesta musical guatemalteca. ¿Qué les pareció? Oigan, sin darnos cuenta, se nos fueron los minutos de esta primera parte del viaje. Estaremos de vuelta en breve, así que no se vayan.
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5: Son las 8 con 17 minutos.
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2: Ya regresamos a través de la señal universitaria a espera de nuestro siguiente destino dentro de este recorrido por Latinoamérica, que nos lleva sin más hacia Honduras, un país ubicado en Centroamérica que el día de hoy nos comparte un dato interesante. ¿Han escuchado acerca de Copán? Bueno, Copán es un sitio arqueológico de la antigua civilización maya, ubicado en el departamento de Copán al occidente de Honduras. De hecho, está a poca distancia incluso de la frontera con Guatemala, y del siglo V al siglo IX fue la capital de un importante reino del periodo clásico. Así que si tenemos oportunidad de visitarla en algún momento, vale la pena. Mientras ese día llega, ¿qué les parece si nos vamos a la música que este país tiene para nosotros? A través de Javier Montiel, que nos presenta esta canción llamada Amiga, la primera propuesta musical hondureña.
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1: Mil razones para amar es el nombre de la canción que Antonio Azcurra nos presentó como la segunda propuesta musical hondureña, una canción que dio a conocer en 2017. ¿Qué les pareció? ¿Les gustó? Oigan, ¿qué les parece si nos movilizamos hacia otro punto del mapa latinoamericano? Ya estuvimos en Centroamérica, vámonos directo hacia el sur. Nos detenemos en Colombia, un país sudamericano que hoy nos comparte una gran canción, no solo latinoamericana, sino también con una fusión internacional. Esto a través de la música del colombiano Santiago Cruz, que nos presenta una colaboración con el español Dani Martín. Esto se llama Una Historia Diferente y es la propuesta musical colombiana. A ver qué les parece.
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1: Historia diferente es el nombre de la canción que el colombiano Santiago Cruz nos presentó en esta colaboración internacional con el español Dani Martin. ¿Les gustó? Bueno, pues sin darnos cuenta, nuevamente agotamos los minutos de esta parte del viaje. Tenemos que hacer un corte promocional, pero estaremos de vuelta en breve, así que no se vayan.
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1: Son las 8:32.
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11: Estamos de vuelta a través de la señal universitaria, más que listos para continuar con nuestro recorrido con rumbo al sur. Y para ello ya nos encontramos en Nicaragua, un país ubicado en Centroamérica, que el día de hoy nos comparte la música de un grupo llamado Garcín, quien en 2017 dio a conocer un álbum llamado Garcín Acústico, en el cual encontramos un tema titulado Isla del Náufrago, que es precisamente el que escucharemos a continuación.
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0: Muchas gracias.
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1: Canción de Amor es el nombre del tema que Xesha Ubau nos presentó como la segunda propuesta musical de Nicaragua, una canción del álbum Con los Ojos del Alma, lanzado en 2017 por este talento orgullosamente latinoamericano. ¿Les gustó? Oigan, ya estuvimos acá en Centroamérica, ¿qué les parece si redirigimos nuestro recorrido hacia el sur? Y nos detenemos en Perú, un país precisamente ubicado en Sudamérica, donde Camila Vega nos comparte una gran canción titulada Bonita. A ver qué les parece esta, la propuesta musical peruana.
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1: Bonita es el nombre de la canción que Camila Vega nos presentó como la propuesta musical peruana. Una canción del álbum No hay marcha atrás, lanzado en 2013. ¿Qué tal, eh? ¿Les agradó? Oigan, se nos fueron los minutos volando de esta parte del viaje. Tenemos que hacer un breve corte, pero estaremos de vuelta con más a través de la señal universitaria. No se despeguen.
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4: Son las 8 con 48 minutos.
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1: Volvimos a través de la señal universitaria. Es momento de continuar con nuestro recorrido por lo largo y ancho de América Latina. Y para ello ya nos encontramos en El Salvador, un país ubicado en Centroamérica. El día de hoy nos permite escuchar la propuesta de un grupo llamado Los Tachos, quienes el día de hoy nos comparten esta canción llamada Positive, que en español sería positivo. Esta es la primera propuesta musical salvadoreña.
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1: Estamos arribando a este segmento dedicado a los saludos y en esta ocasión se van muy especialmente para todos nuestros viajeros que nos sintonizan desde la ciudad de Actopan en Hidalgo. Los saludos especiales se van para las colonias Guadalupe, La Floresta, Niños Héroes, Pozo Grande, San Angelín, Unidad Deportiva y por supuesto también Dos Cerritos, colonias precisamente ubicadas en esta bella ciudad Actopan, donde enviamos muchos saludos esperando que la música de nuestros hermanos del centro y sur de América les esté amenizando. Oigan, también queremos aprovechar esta ocasión para invitarlos, si es que todavía no descargan la aplicación en su celular, pueden realizarlo buscándola como Suma UAEH para que puedan escucharnos a donde quiera que vayan y en cualquier momento. ¿Y qué les parece si tras estos saludos continuamos con más de este recorrido con Rumbo al Sur?
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1: Palabras de amor es el nombre de la canción que Frigey nos presentó como la segunda propuesta musical salvadoreña, una canción del disco No Sabemos Amar, lanzado en 2011. ¿Qué tal, eh? ¿Qué les pareció? Oigan, sin darnos cuenta, agotamos los minutos de nuestro recorrido, ya va siendo hora de regresar hacia nuestro país. Y mientras redirigimos hacia nuestro México, quiero agradecer a los equipos de trabajo de Radio Universidad que nos dejaron llegar hasta ustedes y a mi productora Carla Tobar. Es así como estamos llegando a la parte final de este viaje y para cerrar escucharemos algo de Lengua Alerta. Esta canción lleva por nombre Mujer Tu Poder y es con la cual nos vamos. Mi nombre es Esperanza López, ha sido un gusto compartir con ustedes este recorrido. Bye bye.
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3: Son las 9 con 5 minutos.
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Señoras y señores, bienvenidas, bienvenidos a una ocasión más, una semana más a este espacio sumamente tropical a través de esta grandiosa frecuencia universitaria, sea donde sea que nos estés escuchando, ya sea por supuesto desde donde emitimos como cada ocasión este espacio desde Suma Radio Actopan a través del 102.1 FM. Por supuesto, gracias a quienes nos permiten acompañarles en su inicio de jornada en San Bartolo, Tutotepec y por supuesto toda la región Otomitepegua a través del 99.7 FM. ¿Y qué creen? Estamos muy contentos porque a partir de esta semana, y esperemos que sean muchos años más y muchas semanas más y mucho tiempo más, pues le damos la bienvenida y gracias por darnos la bienvenida para permitirnos acompañarles ahora hasta el Bajo Valle del Mezquital, como se hace llamar esta región, por supuesto hasta Huichapan. Gracias por permitirnos estarles acompañando. Se suman ya oficialmente a esta gran familia, a esta gran red de la salsa, de la cumbia, del merengue, del género tropical. Así que gracias de verdad por dejarnos iniciar con ustedes también esta nueva era, esta nueva historia, esto nuevo que se comienza a escribir a partir de este momento en Suma Radio Huichapan. Muchas felicidades por este inicio de transmisiones ya de manera oficial. Y Alejandro Ángeles desde Suma Radio Actopan les da la más cordial bienvenida. Y por supuesto, gracias por permitirnos estar con ustedes. Este programa pues está dedicado a la cumbia, a la salsa, al merengue, a la bachata, a estos géneros tropicales que siempre nos van a poner de buenas y por supuesto van a tratar de sacar lo mejor de nosotros bailando, disfrutando y qué mejor, obviamente hacerlo a través de Suma Radio. Así que pues te invito a que te quedes conmigo para que pues estés escuchando y disfrutes de las canciones que te traigo semana a semana. Tenemos diferentes propuestas, diferentes secciones y por supuesto mucha, mucha información variada. Así que pues gracias por permitirme una vez más acompañarles y por supuesto a todas y todos que semana a semana pues se reportan con nosotros a través de los diferentes medios de contacto. Y también les dejo el 772-104-1721 para que pueden llegar muy temprano a la fila de las canciones y comenzar a formarse para hacer su petición musical y con mucho gusto se las estaremos programando. Así que pues el día de hoy vamos a estar programando justo un poco de, o un mucho, de sones cubanos, por supuesto, de la salsa cubana. Traigo desde esta agrupación increíble de música de salsa, jazz y funk cubano, Palo, que hace mucho que no lo programamos, hace mucho que no tenemos la fortuna de poder escuchar de esta agrupación. Por supuesto, también vamos a estar programando un poco de la Sonora Cubanísima, un clásico de los sones y por supuesto de esta música tropical caribeña. Y vamos también a seguir sumándonos a esta euforia por seguir disfrutando de este de esta emisión especial de un Tiny Desk, de un concierto pues acústico, si se podría permitir la expresión, de Buenavista Social Club. Así que un programa muy, muy, muy, muy cubano vamos a tener justo el día de hoy. Así que te invito a que te quedes conmigo. De esta manera, iniciamos.

Acabamos de escuchar la primera canción de esta emisión del día de hoy. Esto que llevó por título Al Monte. Esto es a cargo de Palo, de esta agrupación que, déjame te cuento un poquito acerca de ellos. En alguna otra ocasión ya había tenido la oportunidad de programarlo hace mucho tiempo. Claramente para quienes nos escuchan en San Bartolo, Tututepec, por supuesto ahora en Huichapan, pues la primera vez que probablemente están escuchando esta agrupación. Y bueno, ellos son un grupo musical que surgió en Miami, que mezcla justo la música cubana, la salsa, el jazz y el funk. Fue creado en el año 2003 por el tecladista y productor Stevie Rothstein. Y bueno, este grupo ha sido nominado a los premios Grammy. Ellos sin duda han creado un sonido alegre que para muchos ya es denominado como el funk afrocubano. Algunos de los miembros justo tienen pues orígenes cubanos, por supuesto estadounidenses, y sus canciones usan las voces de diferentes cantantes, por supuesto a lo largo de la historia, como lo fue Miriam Martínez, también Dana Santiago y el gran Julio César de esta agrupación, que bueno, ya lo vamos a estar identificando en algunos coros principalmente. Sus shows en vivo, déjenme les cuento que se caracterizan por tener justo mucha energía y poner a bailar a todo el público. Y es que no me vas a dejar mentir, acabas de escuchar una de sus grandes canciones, uno de sus grandes éxitos, y dime si no te gustó, dime si no te irradió esta gran energía caribeña, esta gran energía pues muy cubana, ¿no? Muy con todo esto también, obviamente, mucho tiene que ver también la cultura, su religión y demás, pero todo eso lo han sabido enfocar mucho a lo largo del tiempo con sus exquisitos ritmos afrocubanos. Y es que sabemos que este estilo de esta agrupación llamada Palo, pues une instrumentos clásicos justo de la salsa, como son las congas o hasta los timbales, que lo pudimos percatar y nos pudimos pues identificar de muy buena manera en la canción que acabamos de escuchar, y también un poco de piano eléctrico y obviamente el funk, ¿no? Los ritmos característicos del funk. Sin duda el resultado es un sonido rápido y bailable que ellos describen como muy groovy. Así que, ¿qué les parece si vamos a escuchar una canción más de esta grandiosa agrupación? Que reitero, muy buena, pues un buen repertorio también que tienen, por supuesto, a lo largo de casi más de 20 años. Y siguen estando activos, siguen estando trabajando en esta onda de la pues de la industria musical caribeña y por supuesto afrocubana. Así que vamos a escuchar esto que lleva por título Yo Soy del Campo, a cargo de Palo, esta agrupación de salsa, jazz, funk afrocubana. Y enseguida continuamos con más para ir a hacer una breve pausa, pero no te despegues porque todavía tenemos mucho más en este espacio sumamente tropical.

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1: Son las 9 con 21 minutos.
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Gracias por seguir con nosotros en este espacio sumamente tropical. Por supuesto, te invito a que te pongas en contacto con nosotros a través del 772-104-1721. Nos cuentes, nos platiques qué tipo de música tropical te gusta y, por supuesto, alguna petición musical que tengas. Con mucho gusto, te la programamos y en la siguiente emisión ahí va a estar, obviamente, con su respectivo saludo. Y por supuesto, pues gracias por permitirnos estar con todas y todos ustedes. Lo que te estoy contando en un inicio es de esta agrupación llamada Palo, la cual surgió en el año de 2003. Y lo que vamos a escuchar a continuación también es una joya. Es una joya de su repertorio musical. Por supuesto, también fue una de sus primeros lanzamientos. Y pues, ¿qué te parece? Si vamos a escuchar, vamos a disfrutar en este espacio sumamente tropical. Esto lleva por título Fumando, a cargo de Palo.

Estamos escuchando de fondo esta canción que se titula Fumando, a cargo de esta gran agrupación originaria de Estados Unidos, de Miami, pero que obviamente han llevado a lo más alto el funk afrocubano y obviamente la salsa desde esta conjunción de diferentes géneros, como es la salsa, por supuesto, el jazz y todo lo que ya te he comentado. Ellos, como te lo decía, fueron nominados al premio Grammy en el año de 2015 en la categoría, ¿cuál crees? Pues sí, a mejor álbum tropical latino por su disco Palo Life. Así que pues escuchemos justo una de sus últimas canciones de este álbum al que fueron nominados, y enseguida continuamos con más, porque al regresar del corte te presentaré una nueva agrupación todavía con estos tintes cubanos y por supuesto en este espacio sumamente tropical.

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1: Son las 9:36.
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Continuamos en este espacio sumamente tropical. Gracias por permitirnos estar contigo y por supuesto, pues a quienes apenas nos están escuchando a través del 103.7, pues decirles que este es un programa que pues sale desde Suma Radio Actopan a través del 102.1 FM aquí en la región del Valle del Mezquital. Transmitimos desde la escuela, bueno, desde dentro también compartimos espacio aquí con somos vecinos con la Escuela Superior de Actopan y por supuesto pues estamos muy contentos de sumarnos a esta historia que comienza a escribirse allá en este bello municipio, en este pueblo mágico de Huichapan. Así que gracias y esperamos durar muchísimo tiempo con ustedes y por supuesto que también ustedes estén con nosotros y se sumen a que pues integremos entre todos esta gran selección musical que semana a semana les estaré trayendo. Por supuesto, te invito a que te puedes sumar justo a estas solicitudes musicales, a esta programación del género tropical, ya sea salsa, ya sea cumbia, ya sea merengue, a través del 772-104-1721. Repito, 772-104-1721. Con mucho gusto, Alejandro Ángeles va a estar pues programando las canciones que tú así solicites, obviamente que estén dentro del género y que sean radiables. Así que, pues estoy muy contento de verdad por estar ahora con ustedes. Por supuesto, muy contento también de estar con la grandiosa audiencia, a quienes le tengo también mucho cariño, en San Bartolo Tutotepec, obviamente quienes nos escuchan en Huehuetla, en Tenango de Doria y obviamente en cada una de las comunidades y localidades de estos grandiosos municipios de la región Otomitepegua. Y por supuesto, aquí no se me pongan celosos, aquí en el Valle del Mezquital, claramente a quienes nos escuchan aquí en Actopan, por supuesto en Santiago de Anaya, en El Arenal, en San Agustín Tlaxiaca, en San Salvador, por supuesto para Francisco y Madero, Mixquiahuala de Juárez, Progreso de Obregón, Tlahuelilpan, en fin, gracias de verdad por permitirnos estar con todas y todos ustedes. Y bueno, el día de hoy te estoy platicando un poco de este grandioso son cubano, de esta fusión que se tiene justo con la salsa, con la cumbia, obviamente, pero más como con la salsa, el funk, ¿no? El jazz. Y por supuesto sabemos que desde 1930, por ahí así, este estilo de canto y danza, originario obviamente de Cuba, pues logró esta proyección internacional, ¿no? Sabemos que pues este ritmo combina estructuras y características un poco de la música española con elementos e instrumentos musicales afrocubanos e indígenas. Claramente, pues este es uno de los más influyentes géneros de música latinoamericana y de ahí vienen sus derivados como es la salsa, la cual pues se ha difundido ampliamente a través de todo el mundo. Y también, como un dato interesante, te cuento que hace poquito,

La Negra Tomasa junto con Gualberto Castro, esta gran fusión que hicieron ya hace algunos años, justo pues un poco más movida, ¿no? Ya podemos sentir un poco más la mezcla de la salsa y el son cubano, pero hay una versión que te voy a presentar justo también de La Negra Tomasa, pero con otra agrupación también que ha traído justo este género del son cubano y por supuesto de esta gran historia que tiene la hermosa Cuba y todos estos cantantes, por supuesto, pues músicos que han salido a la luz desde hace muchísimos años. Y esto es a cargo de Buenavista Social Club. Probablemente tú lo has escuchado, ¿no? Este grupo que surgió como tal, pues ya desde hace bastantes años, ¿no? Por ahí de los años 50, 60, pero que también ya tuvo, bueno, sabemos que como tal, este lugar del Buenavista Social Club, pues era un salón de reuniones exclusivo para socios allá en La Habana, Cuba, y que abrió sus puertas en la década de 1930, y para los 50 pues ya se había convertido en un punto de referencia para la música y el baile afrocubano. Pero fue justo que pues destacó a muchos músicos cubanos de la época dorada a mediados del siglo XX aproximadamente,

Pero esta pues banda como tal surgió gracias a leyendas justo de esta gran de Cuba, como Compay Segundo, como el pianista Rubén González, obviamente la grandiosa Omora Portuondo, en fin, muchas artistas que han pasado por esta gran agrupación y pues actualmente se siguen, ¿cómo decirlo? Pues avanzando, evolucionando, esa es la palabra, evolucionando. Para ello, pues hace un tiempo, justo en este año, lanzaron un formato en video de estos famosos conciertos en un lugar que no precisamente es un escenario, estos famosos Tiny Desk, y de verdad, se lucieron. Solo 20 minutos duró, lo pueden buscar en plataformas digitales, pero con 20 minutos tuvimos para deleitarnos, así que te traigo la versión de la Negra Tomasa, pero ahora con Buenavista Social Club. Lo escuchamos, nos ligamos a un corte y enseguida regresamos.

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1: Son las 9:52.
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De esta manera entramos a la parte final, al último bloque de este espacio sumamente tropical. Y bueno, antes de pasar a nuestra sección de con salsa o sin salsa, que ya les estaré platicando a quienes son nuevos de qué trata, pues vamos a escuchar esto que nos solicitaron desde la semana pasada, justo pues anunciando que iba, bueno, en la invitación claramente de que se sumaran a esta selección musical, pues nos pidieron programar esta canción que ya llevamos rato guardándola ahí, ¿no? Entonces, una vez más la sacamos. Esto es a cargo de Buenavista Social Club. Esto lleva por título El Cuarto de Tula. Espero que lo disfruten y seguimos bailando en este espacio sumamente tropical a través de Suma Radio.

Estamos llegando cada vez más pronto al final de este espacio sumamente tropical, no sin antes reiterarte la invitación para que te comuniques con nosotros al 772-104-1721. Esta línea directa justo para que nos cuentes y nos digas cómo le estás pasando, qué haces regularmente en tu jornada, para que pues nosotros con mucho gusto claramente pues estemos pues programando música que pues te ponga de buenas, ¿no? Si te estás trasladando hacia el trabajo, si te estás trasladando hacia la escuela, a realizar el mandado, ¿no? A hacer las compras de la semana, si hay tianguis o mercado en tu municipio, en tu región, pues espero que lo estés disfrutando. Por supuesto, qué mejor hacerlo con la frecuencia universitaria de tanto Suma Radio Huichapan, Suma Radio San Bartolo y, por supuesto, Suma Radio Actopan. Así que, pues vamos a continuar con más música, pero antes de irnos a lo que acabas de escuchar de la sección de Con Salsa o Sin Salsa, tengo aquí una solicitud musical y nos dicen: por favor, mi querido Alejandro, me gustaría escuchar esto que hablabas de la Sonora Cubanísima. Yo tengo un gran recuerdo de esta canción que la escuchaba con mi papá. Esto se llama Chan Chan. Claro que sí, con mucho gusto vamos a escuchar entonces Chan Chan a cargo de la Sonora Cubanísima. Qué bonito recordar momentos especiales con los papás. Así que vamos a escuchar un pequeño fragmento de esta gran canción y regresamos ahora sí para mostrarte y mandarte a la sección de Con Salsa o Sin Salsa, que ya te explico de qué trata.

Chan Chan, un clásico que regularmente a veces lo podemos escuchar con Compay Segundo, pero que también este gran cover o esta gran versión con la Sonora Cubanísima, pues también te evoca, ¿no? A este punto de, pues, el ritmo cubano traído desde otra manera. Con esto nos vamos a despedir, señores y señores. Gracias por permitirme estar con ustedes iniciando una nueva era en Radio Universidad Huichapan, pero por supuesto también gracias por seguir con nosotros en Suma Radio San Bartolo y por supuesto aquí en Suma Radio Actopan. Me despido entonces con esta versión en salsa de esta canción que se titula Háblame de Ti, una versión que regularmente la escuchamos en banda, pero en esta ocasión te la traigo en salsa. Así que tú decides si te gusta con salsa o sin salsa y nos cuentas al 772-104-1721. Al micrófono Alejandro Ángeles se despide. Que tengas un excelente día.

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2: Son las 10 con 8 minutos.
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Camaradas, la vida te da sorpresas, sorpresas te da la vida. Así dice este excelente tema, Pedro Navaja. Fíjense que esta canción es una canción de salsa que compuso el panameño Rubén Blades y la interpretaba, o la interpretó Willy Colón. Y fíjense que en alguna ocasión leí que, creo que fue en 1978, 79, por ahí, cuando salió el disco, ha sido el disco más vendido en la historia de la salsa. Pero por supuesto, yo recuerdo ese tema y nombre, desde que salió me encantó. Y como se dan cuenta, pues el tema trata sobre un amponazo, Pedro Navaja y una prostituta, que todo el tema se desarrolla en la parte, en los barrios bajos de Nueva York. Se encuentra con Josefina Wilson, porque sí me acuerdo mucho, Josefina Wilson, esta trabajadora que se había, pues de alguna manera tenía algo que ver con Pedro. Pedro le da muerte, pero pues lamentablemente también a él se lleva lo suyo. Lo más increíble del tema, mis queridos amigos, es la característica de la versión musical, porque va empezando y va en progreso. Va en progreso, una forma progresiva, con semitonos, pero según avanza la grabación, aumenta la tensión hasta el desenlace final. Y bueno, pues así acaba con el borrachito que se lleva el arma y los pesos. Pedro Navaja. Pues así empezamos, mis queridos amigos, esta sesión de Joyas de Plata, la cual se puede decir que estamos transmitiendo en esta primer semana de vacaciones estudiantil, porque déjenme decirles que estamos en vivo, pero por supuesto, y si no me creen, manden sus mensajes al WhatsApp de la estación 771-142-6712. 771-142-6712. Ahorita sí se siente uno raro, porque estaba yo platicando con mi buen amigo Rodo. Los que estamos aquí de guardia, o que estamos trabajando en estos días de vacaciones estudiantiles, pues como le digo, oye Rodo, pues yo creo que habemos 5 gatos, me dices, 4, no, bueno, creo que sí somos 5. Pero muy a gusto, mis queridos amigos, de estar con todos ustedes. Y así fue que empezamos Joyas de Plata, con Pedro Navaja, de Rubén Blades. Oigan, camaradas, pues me da muchísimo gusto saludarlos. Fíjense qué curioso. Platicaba yo también ahorita con Rodo del clima. En la mañana andaba yo con una camiseta. Y hace rato ya aquí, para llegar a la estación, pues traigo puesto un chaleco. Aquí en la cabina obviamente ya aire acondicionado por lo mismo. Pero allá afuera se nubló. Haga de cuenta que prenden y apagan la luz. Pues sí. Así están estos días, así está este clima, pero qué gusto que nos estén sintonizando, porque eso sí, aquí en Radio Universidad nunca tomamos vacaciones. Oye, mi querido Rodo, pues, ¿qué te parece? Nos da tiempo de la de Julio Jaramillo, que es una complacencia que nos pidió la señorita Patricia Hernández. ¿Haces corte o nos vamos todavía? ¿Nos seguimos? Ah, ok, nos vamos con la canción, hacemos un corte. Bueno, pues mis queridos amigos, vacaciones o no, aquí estamos chambeándole. Y esta es una complacencia que nos pidió la señorita Patricia Hernández con Julio Jaramillo, Nuestro Juramento. Vámonos, mi querido... No, espérame. ¿Y el grito? ¿Qué pasó? ¡Comenzamos!

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2: Son las 10:21.
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Camaradas, acabamos de escuchar, regresando del corte, Chibón con el cuarteto armónico. Yo recuerdo de este grupo, amigos, creo que fue por ahí por los 40 y cacho. No, no me tocó escucharlo en vivo. Pero según leí en alguna ocasión, por 40 y... fue la último, los últimos años de los 40 y tantos, casi ya por los 50, que se creó este grupo. Eran jóvenes universitarios. Lo que tuvo de innovador este grupo fue el, pues, cómo vocalizaban, el juego que hacían o la armonía que hacían con sus voces. De hecho, por eso fue que le pusieron el cuarteto armónico. Padrísimo, Chibum, Chibum. Amigos, muchísimas gracias porque nos están llegando saludos. El señor Diego Fonseca, que le quiere mandar saludos a Braulio y a su esposita Lupita. Saludados, Braulio y Lupita, de parte del señor Diego Fonseca. Qué gusto. También el señor Luis Gregorio Meléndez, el Rocky del Perifoneo, dice que qué buena rola de entrada, la de Pedro Navaja. Que por cierto, Rodo, si mal no me acuerdo, la película fue con este... ¡Ándale! Andrés García. Andrés García es el que la hacía de Pedro Navajas. Y creo que también salía esta, la Shasha Montenegro y Maribel Guardia. Ya me acordé. Sí, sí, sonó. Luego hicieron hasta continuación y que el regreso de Pedro Navajas, el hijo de Pedro Navajas, Pedro Navajas contra el Santo. Bueno, pero bueno, en sí el tema es, fue algo de lo más exitoso. Eso sí, definitivo. Amigos, quiero presentar a quien se encuentra del otro lado en los controles, porque no siempre está con nosotros y es un gusto verlo. Obviamente, pues según los turnos que les toque. Y el buen Rodo, mi buen amigo Rodolfo Ortiz, ya tenía rato que no nos palabreábamos. Rodo, gracias, maestro. Él está del otro lado del cristal. Está en los controles, en la producción, Edgar Santos Ibarra. Y en la dirección, Mari Carmen, nuestra directora de Radio UAH Pachuca. Y obviamente, atrás del micrófono, atrás de la raya que estoy trabajando, su buen amigo Julio Argüelles Romo, la voz del recuerdo. Y qué gusto estar aquí con todos ustedes, mis queridos amigos, y gracias por sus mensajes. Créanme que nos da mucha alegría recibirlos. Oigan, ¿cómo cambia el tráfico? No escuchando. Ándale, estaba yo pensando en otra cosa. No habiendo clases, caray. No sé si te pase, Rodo. Yo normalmente calculo para llegar aquí 15 minutos al menos. No, hombre, pues llegué en 10. En la mañana igual, para llegar a mi oficina. Increíble. Muchísimas gracias por los mensajes. Lo estamos leyendo aquí. Los escuchamos en Tecozautla, Hidalgo. Mando saludos a la maestra Elodia Rojo Soto, de parte de Lionel Hernández Reséndiz, y saludos a todos sus amigos. Muchísimas gracias, Lionel, qué amable por sus mensajes. Y también Edgar Santos Ibarra dice que él manda saludos. ¿A quién le manda saludos? Ah, por favor, mandan saludos. Edgar le manda saludos a toda la flota, a todos los cuadernos de... ¿Nos está mandando saludos a nosotros, Edgar? Qué raro, ¿no? Pues este cuate ni nos pela, mano, ¿eh? No es cierto, saludos, mi buen Edgar. Muchísimas gracias. Pati Hernández, la señorita Pati Hernández, manda una petición, a ver si la podemos hacer, mi buen Rodo, con la canción Contigo Aprendí, con dedicatoria para un amor bonito. Órale, bueno, pues es la hora del romance. Contigo aprendí. Es bueno ese bolero, ¿no? Contigo aprendí. Es esa, me imagino. Claro que sí, vamos a hacer todo lo posible por complacer a nuestros queridos amigos. También quiero felicitar a los cumpleañeros. Tenemos a Enrique Rueda Almazán, a Chuchita Alcántara, Manuelita Rueda, Vicente Antonio Cruz, cabruto, ¿cuántos cumplen años? Alejandra Cruz Reyes y a su hijo Miguel Alexander. Felicidades a todos ellos por su cumpleaños. Mis queridos amigos,
vámonos a escuchar más música, porque si no, acuérdense que el tiempo nos alcanza. Esta es una muy buena rola, la de con la Sonora Matancera, Sujétate la Lengua. Ahora sí que va para todos los habladores, Rodo. Sin agraviar. Y qué bueno que no está Edgar. No, no es cierto. Saludos, mi querido Edgar. Y después, si es que no te vas a corte o nos vamos a corte, pues tenemos la de El Reloj, que es un super tema. Mi querido Rodo, si eres tan amable, entonces vámonos con Sujétate la Lengua.

Híjoles, amigos, qué súper tema este del reloj con los Panchos. Muchísimas gracias con sus mensajes. Estamos anotando todos y por supuesto que a todos les vamos a tratar de dar gusto, porque recuerden que como estamos ahorita en vacaciones, no estamos todos los que debíamos estar. Pero estamos todos los que con nuestro corazón nos interesa que pasen ustedes un excelente momento. Oigan, amigos, pues vamos a cruzar el puente con los Cadetes de Linares, porque de ahí nos vamos a ir a un corte, el corte del intermedio. Pero no le cambien, porque regresamos cruzando el puente.

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0: Son las 10 con 39 minutos.
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1: Mis queridos amigos, vamos dándole salida a las complacencias, las que podamos, porque ahora sí han estado todos muy atentitos, solicitándonos muchas complacencias, y hacemos todo lo posible. Aquí somos dos gatos y haciendo milagros. Muchísimas gracias por todos sus mensajes. El señor Honorio Chávez, feliz deleitándose con la música de esta gran familia. Muchísimas gracias, nos manda bendiciones. Gracias igualmente. Leo mensajes. Buenas tardes, saludos desde Guadalajara. Aquí los escucho en el coche. Muchísimas gracias. Mandan saludos a mis suegros en Huejutla, en la colonia Barrio Arriba, el señor Marcial. Después, complacencias. Bueno, sí, por supuesto, muchísimas gracias. Mi esposita le manda saludos al señor Francisco y Andrea de Sazón de Raíz. Les manda muchísimos saludos y yo le mando saludos a mi esposita. ¡Mua! Un beso. El señor Gonzalo Cruz también manda saludos a toda la tropa de aquí, de esta estación. Oigan, mis queridos amigos, déjenme pasar rápidamente en avisos parroquiales. El santoral de hoy, San Buenaventura y San David. Felicítenlos, Buenaventura y David. Y déjenme pasar rápidamente a lo que viene siendo la sección de mascotas, porque ya ven que aquí las mascotas también tienen un lugar increíble y no todos los mensajes son muy halagadores. El Wilson Argüelles Frías, ya saben, le manda saludos a la corza, deseando que se alivie pronto de su infección. Se le infectó la encía, amigos, por el sarro, se complicó y le están inyectando antibiótico. Pobrecitas, porque traía la cara. Si uno, cuando trae una muela que te duele, ¿a poco no? Ahora sí que al perrito le duele la muela, caracho. Este también me da mucha tristeza, pero es una buena amiga. El Wilson le manda sus aullidos de lamento a Mari Carmen, nuestra directora, por la lamentable pérdida de Milo, su mascota querida. Ya estaba muy malito y tuvieron que tomar la decisión de dormirlo para que no sufriera más. Mari Carmen, un abrazo, porque los que amamos a las mascotas sabemos lo que es perderlas. También saludos a Mía, de la señorita Luz, que está muy malita, tiene sus convulsiones, caray. Híjole, pero qué bueno que de alguna manera se encuentran rodeados de muchísimo cariño. Pues eso fue por el lado de saludos del Wilson a las mascotas. Y muchísimas gracias a todos los que se siguen comunicando. Tenemos de complacencias en la lista. Háganme favor. Amo y esclavo, o esclavo y amo, con los pasteles verdes, un puño de tierra, carta abierta, abrazado de un poste. Contigo aprendí, ya lo logramos sacar. Gwendolyn con la rondalla de Saltillo, todas esas vamos a tratar de darle salida, y si no, pues vamos a pedirme una hora más, mi querido. Bueno, pero pues, ¿qué les parece si continuamos con la buena música y vamos a escuchar ahora? Mi buen Rodo, ¿crees que nos dé tiempo de la de Calla con Bienvenido Granda y luego la que, el tangazo, ¿sí? Ese dedicado a todos los chavitos. Pues vámonos entonces con...

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1: Son las 10:54.
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Mis queridos amigos, esta fue la complacencia de Hasta que te conocí, nomás que es un tema demasiado, demasiado largo, pero es precioso. Pronto se las pondremos completita. Muchísimas gracias por los mensajes. Mensaje de nuestra fan number one, la señora Gloria Kerber, que jamás nos falla después de tantísimos años de tenerla aquí en esta vida terrenal. Ahora la tenemos hasta allá arriba en el cielo, pero aún así nos manda sus mensajes, que siempre se deleita con tan alegre música y saludos cariñosos de su fan number one. También llegó un mensaje de nuestra amiga Mari Carmen, muchísimas gracias. Milo está corriendo y jugando como lo hacía antes. Es muy doloroso, pero sé que Milo está bien e intentó quedarse lo más posible conmigo. Lo recogimos de la calle, 12 años como mi compañero. Muchas gracias. Sí, caray. Híjoles, mis queridos amigos, pues bueno, todo tiene un ciclo, y lo de las mascotas, pues también, porque es más que eso, son más que mascotas. Nos enseñan muchísimas cosas que a veces no queremos ver, pero la realidad nos enseñan mucho. Oigan, mis queridos amigos, pues ¿qué les parece entonces si nos seguimos ahora escuchando buena música? Mi Rodo, nos seguimos con Río Colorado, ¿te parece bien? Órale, vámonos.

Mis queridos amigos, ya tenemos que irnos, pero antes quiero agradecerle a la señora Reina y al señor Antonio porque fue la presentación de su nieta Fernandita en San Juan Tilcuautla y nos invitaron comilona. Muchísimas gracias. También quiero decirles que estamos en vacaciones. Por favor, hagan de estas vacaciones algo alegre. Ándense tranquilos, sobre todo en la carretera. Más vale un minuto tarde que un minuto de silencio. Por favor, mis queridos amigos. 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No dejen de vernos. 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Y otra cosa, mis queridos amigos, no sé si sabían, y si no, se los estoy recordando ahorita, pero hoy se celebra en México el Día de la Secretaria, de esas personas, de esos personajes con los cuales no sabríamos qué hacer sin ellas. Así que, creo yo, estábamos platicando, mi buen amigo Rodo y yo, que creo que es justo que cerremos el programa dedicándoles un super tema con Daniela Romo, que lleva en sí, en su título, lo que acabo yo de mencionar, su día. Rodo, muchísimas gracias, mis queridos amigos. De este lado, Julio Argüelles Romo les da las más sentidas gracias por su presencia. Y compañeros, amigos míos, camaradas, nos escuchamos pronto en Joyas de Plata.

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2: Son las 11 con 7 minutos.
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8: Hace algunos días me preguntaron que cuál era el momento que más disfruto de toda la semana y sin dudarlo dije que el viernes por la noche por una sencilla razón. Es viernes de poner música para ti a través de Baleares. Me da mucho gusto saludarte porque en esta sesión estaré tocando para ti mucho Latin House y algunas otras cositas que irás descubriendo a lo largo de la próxima hora. Antes de empezar, saludamos a quienes nos escuchan a través de Suma Radio en Pachuca y en Actopan. Gracias por estar en sintonía. Los decks ya están listos, así que nos vamos con el primer track. Te saluda Edwin Orduña.

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1: Son las 11:21.
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11: A las 7 de la mañana.
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0: ¿Qué ha parecido el primer mix de esta noche? Nos vamos al corte. En breve estoy de vuelta contigo.
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1: Son las 11:36.
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4: Estoy de regreso para continuar con la segunda parte del set de este viernes. Me da mucho gusto, si andas en carretera y vas escuchando Baleares, recuerda manejar con mucho cuidado. Y por supuesto también te mando un saludo a ti que nos escuchas en algún otro sitio. Nos encantaría que nos lo comentaras. Seguimos con el beat a tope, nos iremos hasta los 128 beats por minuto con mucho Latin House por delante.

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0: Yo estoy loca con tu salsa.
1: Sí, te gusta mucho.
0: Me encanta, aunque desgraciadamente pues no he podido bailarla.
1: ¿Por qué?
0: He encontrado un parejo así, ¿verdad? Que quiera...
1: Yo no sé por qué, porque si yo veo a una mujer tan elegante como tú en un baile, yo no la saco a bailar porque yo soy un bobo.
0: ¿Verdad? ¿Y tú vas a callar a bailar?

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1: Son las 11:49.
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0: Aprovecha al máximo tu fin de semana, que te espero el próximo viernes a través de Suma Radio. Estuvo contigo Edwin Orduña. Que tengas una feliz noche de viernes.
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2: Son las 12 con 6 minutos.
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1: Son las 12 con 15 minutos.
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1: Son las 12 con 28 minutos.
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0: Son las 12:42.
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1: Es la una con un minuto.
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Muy buenas tardes, te saluda nuevamente Gerardo Marrón en este espacio urbano del 102.1 FM y por supuesto del 99.7 en Suma Radio San Bartolo. Arrancamos la buena música, arrancamos la hora urbana, mi parte favorita del día. La verdad es que este programa es bastante especial, ya lamentablemente se nos está acabando el Mundial de Fútbol porque durante estas últimas semanas este deporte nos regaló emociones imposibles de olvidar, goles, remontadas, sorpresas y nuevas historias que quedarán grabadas en la memoria de millones de aficionados, pero hubo otro protagonista que muchas veces pasó desapercibido y es nada más y nada menos que la música. Desde hace algunos años, ya también lo hemos platicado, las selecciones comenzaron a elegir canciones para celebrar cada anotación e incluso cada victoria, convirtiendo a cada estadio en una enorme fiesta de personalización de celebraciones que terminó convirtiéndose en parte de la identidad de cada equipo de las 48 selecciones. Algunas melodías regresaron a las listas de popularidad y otras conquistaron nuevas generaciones y varias se volvieron virales en redes sociales. Hoy empezamos a cerrar este modo mundial porque hoy no hablaremos de un solo artista, es este programa que les gusta mucho, que de hecho fue recomendación del número con terminación 5504, nos pidió una canción en específico y la verdad es que lo banco totalmente, agradeciendo la sintonía de ti hermano, me dijo que no dijera su nombre, pero que él recomendaba estas canciones que a veces los hinchas como que tapaban las canciones, pero justamente salían en los edits, en TikTok, entonces él dijo, ¿puedo recomendar esto? Claro que sí. Y él lo hizo a través de nuestro contacto, el 772-104-1721. Así que sin más, lamentablemente vamos a empezar con nuestro México que quedó eliminado en octavos de final. Esto se llama Aquí No Es Así.

0: Lo que estamos escuchando es la increíble canción de Aquí No Es Así de Caifanes. Su letra, originalmente dedicada como una despedida amorosa, adquirió un significado completamente distinto dentro del fútbol, el de la esperanza, la resiliencia y el orgullo por seguir apoyando a la selección sin importar el resultado. Con esto nos vamos rápidamente a nuestro primer bloque promocional. Nosotros regresamos en cuestión de minutos. No te despegues, que esto es Elemento Urbano.
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4: Es la 1:12.
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0: Gracias por continuar con nosotros en Elemento Urbano. Escuchamos una increíble canción, Aquí No Es Así de Caifanes. Ya hemos hablado previamente de esta agrupación mexicana, justamente hace un año, si no mal recuerdo, donde organizamos sus mejores álbumes, sus mejores canciones, y es esta ocasión donde tenía que salir. Me estoy guardando muchas canciones, me estoy guardando muchos artistas justo para su Elemento Urbano en solitario, por eso no traje Oye Mi Amor de Maná. Pero si la quieres escuchar, donde nuestro mensajero de WhatsApp es el 772-104-1721. Vámonos a otro lado del charco. Una canción que, si les soy completamente honesto, no me gusta. Nunca me encantó esta agrupación, pero entiendo que los nativos ingleses que estamos aquí en el Valle del Mezquital, pues vimos cómo la selección inglesa cantaba a todo pulmón, los hinchas cantaban esta canción con los jugadores. De verdad fue un sentimiento bastante bonito, a pesar de que a un servidor no le termina de encantar esta canción. Quise ponerla para estos natales ingleses que tenemos en Actopan y en todo el estado de Hidalgo. Yo te dejo con Wonderwall de Oasis.

¿Qué te parece esta canción? Yo tengo entendido que al grupo Oasis no le encanta cantar esta canción de lo popular que es, pero lo que acabas de escuchar, por si no la conocías, se llama Wonderwall de Oasis y fue lanzada en 1995. Esta estructura sencilla y su mensaje sobre la esperanza han hecho que trascienda generaciones y durante este campeonato volvió a sonar en distintos escenarios, recordando que algunas canciones ya forman parte del ADN del fútbol mundial. Más allá de este Britpop, Wonderwall demuestra que una guitarra y un coro pueden emocionar como un gol a último minuto, que eso fue lo que nos acostumbró la increíble selección inglesa. Si quieres mandar un saludo o una canción después de lo que vamos a escuchar, te recuerdo el número de Suma Radio San Bartolo, es el 771-111-5629. Y también para una canción que quieras escuchar de las 48 selecciones que hubo, no te olvides que estamos en Suma Radio Actopan, donde nuestro medio de contacto, ya te lo he comentado, pero ahora te voy a comentar el Facebook, nos encuentras como Radio UAH Actopan, y también en Instagram, para que también nos des ahí follow y puedas contarnos tu anécdota que ha pasado con la música y este torneo de fútbol. Vamos a irnos a un corte promocional, pero quiero platicarte de dos canciones. Si existe una canción que conquistó también el fútbol el año pasado, 2025, la tengo muy muy presente, me encanta esta canción. Conquistó estadios europeos e incluso que fue el Mundial de Clubes justamente el año pasado, es nada más y nada menos que Freed From Desire, publicada por la cantante italiana Gala en el 96. El tema vivió un renacimiento dos décadas después, cuando aficionados del club Wigan Athletic adaptaron su melodía para crear un cántico dedicado al delantero Will Grigg. El fenómeno fue tan grande que la canción volvió a entrar a las listas de popularidad y desde entonces es utilizada por selecciones nacionales, clubes y aficionados de todo el mundo. Durante este mundial volvió a sonar constantemente en celebraciones y zonas de aficionados, confirmando que pocos temas generan la reacción colectiva tan inmediata. Y después vas a escuchar lo de también una selección que fue eliminada de manera temprana en este torneo. Me parece que vamos a tocar dos selecciones que fueron eliminadas muy muy pronto, pero es que tengo que poner a Blackpink. Es que Corea del Sur sorprendió al mundo entero con Las Negro Rosa, porque una de las incorporaciones más recientes a las playlists es Jump de Blackpink. Gracias a este ritmo explosivo y su producción enfocada en la energía, durante este torneo apareció en varias celebraciones, obviamente con los goles de Corea, y momentos de animación en los inmuebles, reflejando que el K-pop se ha convertido en un fenómeno verdaderamente global. Lo interesante aquí es que demuestra cómo las nuevas generaciones también están transformando la música del fútbol, incorporando géneros que hace apenas unos cuantos años uno pensaría en Rusia 2018 parecían impensables dentro de un estadio de el día de hoy. El pop coreano también forma parte del soundtrack del deporte más popular de todo el planeta. Así que yo te dejo con Freed From Desire de Gala Risatano y obviamente a Las Negro Rosa con Jump. Nos vamos después a un breve corte promocional. No te despegues, que estamos escuchando buena música aquí en el 102.1.

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0: Es la 1:28.
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Estamos de vuelta en Elemento Urbano hablando de las canciones que pasaron un poco desapercibidas en el estadio, pero que nosotros afuera de las canchas, donde lo vimos en la televisión, en diferentes medios audiovisuales, vimos estos edits, vimos estas canciones que acompañaron a las selecciones en el Mundial, despidiendo esta parte de Elemento Urbano, despidiéndose del Mundial. Acabamos de escuchar Seven Nation Army por parte de The White Stripes, que esta canción fue utilizada en una versión remix por la selección checa, pero que no quise poner el remix porque me puse en un mood adulto de rock. Respeten mi rock, esta canción es increíble tal y como es, aunque el remix, que igual sonaba en los estadios, que por cierto no sonó en el Estadio Azteca, ¿verdad? Este remix está impresionante, pero nosotros nos quedamos con la versión original. Que esta canción salió en el 2003 y posteriormente fue adoptada por la selección italiana rumbo al Mundial 2006 y se convirtió en el himno deportivo por excelencia. Igual ustedes recordarán que en el Mundial 2018, cuando el Chucky Lozano mete gol a Alemania, empiezan a cantar con este tonito de esta increíble canción. Vamos a continuar, y yo comenté al inicio de este espacio que íbamos a tener dos selecciones que fueron tempranamente sacadas del Mundial, la que menos lejos llegó, la que sacaron en fase de grupos, y es que esta canción me encanta. No sabía cómo integrarlas y esta vez fue la ocasión especial. Por parte de Escocia, hicieron una increíble canción que ya también otra la conocerá, se llama I'm On My Way. Y ahorita se llama I'm Gonna Be 500 Miles. Quizá si te gusta Cómo Conocí a Tu Madre, te gusta esta canción, así que súbele.

¿Qué tal esta melodía increíble de los Proclaimers? La verdad, me encanta, me recuerda mucho a una de mis series favoritas, Cómo Conocí a Tu Madre, pero el día de hoy estamos hablando de Escocia. Pocas canciones representan tanto el orgullo nacional como esta canción lanzada en el 88 por los Proclaimers. El tema ha acompañado durante décadas a la afición escocesa, durante los partidos internacionales y en grandes torneos. Esta letra habla de recorrer cualquier distancia por la persona que ama, su mensaje que los seguidores adoptaron para expresar este apoyo incondicional a su selección durante este campeonato que volvió a convertirse en uno de los momentos más emotivos cada vez que los aficionados escoceses se reunían para cantar antes del inicio de los encuentros. Nosotros rápidamente nos vamos a ir a otro bloque promocional, pero ya vamos a empezar con las canciones de las tres más grandes y de las más consistentes de este torneo. Estamos hablando de Francia, Argentina y España. Vamos a arrancar con los franceses, que ellos escogieron la canción de la victoria llamada Magic in the Air, y nosotros volvemos después de esta pausa promocional.

0: 5629.
1: Es la 1:45.
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3: Volvemos a Elemento Urbano y claro que sí, Elemento Urbano ama Daft Punk, tenía que sonar Daft Punk. Nuestros amigos de Suma Radio San Bartolo quizá no lo sepan, pero en este espacio ya hemos abarcado tu episodio especial de Daft Punk y también en diferentes ocasiones. Yo te dejo con One More Time, la canción especial de Francia para cada anotación. Después continuamos con la canción argentina que es Los Fabulosos Cadillacs presentan Matador. Matador originalmente es la canción oficial, pero de la onda sabanera, es cumbia, principalmente los argentinos escogieron cumbia, pero ese no es nuestro género, entonces yo te dejo con One More Time y Matador.

matador de los Fabulosos Cadillacs. Es lo que acabas de escuchar. Recuerda que la primera canción que escuchaste es la canción oficial que eligió la selección francesa de Daft Punk, One More Time, para cada anotación de un gol. Y después la canción oficial de Argentina es Matador de Onda Sabanera. La verdad es que los argentinos escogieron cumbia, ya que es el género musical que une a la identidad del plantel con la cultura popular de las tribunas argentinas. Y al enviar el listado a la FIFA, los jugadores y el cuerpo técnico buscaron ritmos que reflejaran la alegría y el espíritu festivo del grupo. Incluso Matador Messi la hizo sonar 3 veces de lo mucho que le encanta la cumbia. Pero puedes pedir las canciones, o incluso esperemos que en los espacios tropicales de esta estación universitaria las podamos poner. Y yo te quiero contar que El Matador es más que un clásico de rock en español, publicada en el 93 por los Fabulosos Cadillacs. La canción habla sobre la resistencia frente a la injusticia y está inspirada en los años de violencia política en Argentina. Sin embargo, su energía hizo que con el paso del tiempo también fuera adoptada por los aficionados del fútbol como un himno de celebración y orgullo. A manera tristemente de conclusión, el balón dejará de rodar y los estadios volverán poco a poco a la calma. Hoy regresa la Liga Mexicana y la calma y el campeonato pasará a formar parte de la historia. Sin embargo, la música seguirá ahí recordándonos cada celebración, cada abrazo, cada momento compartido entre millones de personas alrededor del mundo. Durante estas semanas comprobamos que el fútbol y la música hablan de un mismo idioma. La emoción no importa de qué país seas, el equipo que apoyes o qué canción prefieras, cuando un gol se convierte en una experiencia capaz de unir culturas y generaciones, la verdad es que hace maravillas. Gracias por acompañarnos en este mes mundialista, donde hicimos 2 especiales justamente al inicio, la inauguración. Escuchamos y recorrimos todas las canciones del mundial y ahora lo que pasó después. No sé qué vaya a pasar el día sábado y el día domingo, pero espero que festejes con conciencia, que no existan actos xenófobos, actos racistas dentro de los estadios, e incluso que no hagamos ningún de ese tipo de comentarios, porque la verdad es que uno como hincha se ve mal. El fútbol une, y eso es lo que hoy aprendimos, y también lo que la música quiere comunicar al momento de ver estos edits increíbles de diversas canciones. La verdad es que me encantó esta recomendación, gracias al número con terminación 5504. Lo tomamos mucho en cuenta, las recomendaciones, y recuerda que el próximo 9 de agosto este sistema universitario de medios autónomos será sede del 9º aniversario del noticiero científico y cultural iberoamericano, NSC, un acontecimiento de alcance internacional. El sistema universitario de medios autónomos tendrá a su cargo la producción y transmisión de esta emisión especial que reunirá en la máxima casa de estudios a televisoras públicas de Iberoamérica, Italia y por supuesto Portugal. La señal se transmitirá en vivo a casi 180 medios de más de 20 países, consolidando a este sistema como un referente universitario en la difusión de la ciencia, la cultura y el conocimiento. También recordar y saludar a nuestros amigos de Suma Radio San Bartolo, donde nos escuchamos los días sábados a la 1 de la tarde, donde el medio de contacto es el 771-111-5629. Y nos escuchamos en Suma Radio Actopan los jueves a las 18 horas con una retransmisión los domingos a las mismas 18 horas, donde el número de contacto, si tienes alguna sugerencia, algún artista, alguna canción que quieras o incluso denuncias ciudadanas para el noticiero vespertino, es el 772-104-1721. A su vez, que nuestras redes sociales en todas nos podrás encontrar como Radio UAH Actopan. Espero de verdad que este elemento urbano te haya gustado. A mí me encantó hacerlo. La siguiente semana volvemos a la programación habitual. Tengo planeado un álbum muy especial para un servidor y obviamente vamos a cerrar con España. Y es que se tardó la selección española en mostrarnos su canción y valió totalmente la pena. Cerramos con una de las canciones más recientes que conquistó los estadios y espero que el próximo domingo nos conquiste y suene más de 2 veces, porque Despechá de Rosalía de 2022 se convierte rápidamente en un éxito mundial gracias a su ritmo caribeño y su ambiente festivo. Durante estos últimos años comenzó a aparecer en eventos deportivos, celebraciones de distintas selecciones, especialmente por su capacidad de contagiar alegría. En este campeonato volvió a sonar, confirmando que la música latina sigue teniendo un papel cada vez más importante, música latina y obviamente Hispanoamérica. Agradeciendo a la producción de Misael Prisciliano, nosotros nos escuchamos el siguiente jueves. ¡Vámonos! ¡Cuchao!

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4: Son las 2 en punto.
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11: Ya me conoces, soy Pepe Canales y agradezco que estés en sintonía de esta frecuencia universitaria, pero sobre todo que me acompañes en una nueva emisión de este programa con el que buscamos alentar tu participación y motivar el hábito de la lectura. Así que si quieres ser parte de este espacio, leyéndonos algo, ponte en contacto con nosotros a través de los números de WhatsApp de las emisoras donde se transmite Fragmentos al Aire. Dicho eso, debo mencionar que el de hoy es nuestro último programa especial a propósito de la Copa del Mundo, que ya casi se nos termina. Es así que hoy te leeré un poco de los libros Retrato de un futbolista adolescente de Valentín Roma y El fútbol y sus ideas de Martí Perarnau. Además, en la música, para cerrar con broche de oro, escucharemos parte de algunas composiciones hechas por Hans Zimmer para los fanáticos al balompié. Valentín Roma es un escritor, historiador del arte y filósofo español que plasmó su propia juventud en la novela de autoficción Retrato del futbolista adolescente. El libro utiliza la estructura de la célebre novela de James Joyce, Retrato del artista adolescente, para contar el viaje de un joven de clase obrera que triunfa tempranamente en el fútbol y decide abandonarlo. El autor nació en Ripollet, Barcelona, en 1970. Hijo de un obrero de fábrica con fuertes convicciones políticas. Antes de dedicarse por completo al mundo intelectual, Valentín Roma fue un talentoso futbolista en las categorías inferiores y llegó a jugar en la selección española juvenil, retirándose a los 19 años. Asimismo, es doctor en filosofía e historia del arte, desempeñándose como profesor universitario, curador de arte, y es el director del Centro Cultural La Virreina Centre de la Imatge en Barcelona. Retrato del futbolista adolescente fue publicado a principios de 2019 y este destaca por alejarse de los tópicos habituales de la literatura deportiva, ofreciendo una mirada cruda, filosófica e inteligente. La trama cuestiona qué significa triunfar y explora las razones por las cuales el narrador decide bajarse del barco del éxito futbolístico justo cuando estaba a punto de consolidarse como profesional. A diferencia de las narrativas épicas del deporte, el libro devela la verdadera vida interior de los futbolistas. Las conversaciones a puerta cerrada, los miedos a las lesiones, las supersticiones, las presiones y la ideología que rodea al negocio del deporte. Retrato del futbolista adolescente forma parte de una aclamada trilogía narrativa publicada por la editorial Periférica, junto al Enfermero de Lenin de 2017 y El Capitalista Simbólico de 2022.
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11: El aire de la tarde era pálido y fresco, y con cada volea de los futbolistas el pringoso balón de cuero salía volando bajo la luz gris, como un pájaro pesado. Stephen se quedaba en el borde de la línea, donde no lo veía el prefecto, ni lo alcanzaban los pies brutales. De vez en cuando simulaba una carrerita. Su cuerpo le parecía débil y pequeño entre la turba de jugadores. Los ojos le dolían y le lloraban. James Joyce, retrato del artista adolescente.
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11: Cada cierto tiempo sueño con que soy, otra vez, un futbolista adolescente. Y me veo de nuevo en el túnel de vestuarios. Nervioso o con frío, palpándome los tobillos. A lo lejos se oye una sarta de abucheos que sacude la arquitectura de cemento. Reverbera en las sienes de mis compañeros, quizás en nuestras clavículas. El césped desprende un aroma a limpio. Es una mezcla de cloro, jabón y cítricos. Ese perfume nos recordaba entonces de dónde veníamos. Los años jugados en campos de tierra. Las noches regresando en autobús desde los entrenamientos sombríos, silenciosos y aún no tan prepotentes. Pero aquel olor también proclamaba que ya éramos una élite que defender, una aristocracia infantil, utileros que nos doblaban los uniformes, masajistas que descargaban nuestros gemelos, delegados que ordenaban cuántos minutos era necesario regar la hierba, el ancho de las líneas de cal y la colocación de las redes en las porterías. Trabajadores no muy distintos a nuestros padres y a los que apenas saludábamos, o a quienes solo nos dirigíamos para burlarnos de su incomprensible abnegación. Ellos eran la servidumbre que nos correspondía los fines de semana, quienes, con suerte y en el futuro, cuidarían de las mansiones que íbamos a comprarnos tras llegar a la profesionalidad. Ese llegará y ese otro no llegará, escribían los ojeadores en sus informes deportivos. Aún guardo alguno de los míos, que insisten sobre un mismo rasgo de carácter, técnico y rápido, buen manejo de las dos piernas, muy inconsistente. Lee la jugada con astucia, pero es temeroso y evita el cuerpo a cuerpo con los adversarios. Todos los futbolistas tenemos ojeras en mi sueño. A todos nos sudan las muñecas y solo unos pocos, los que empezarán el encuentro desde el banquillo, sonríen. Alguien se asoma al terreno de juego. Regresa amarillento y con los testículos entumecidos. Grita una arenga que pretende ser un conjuro o un exorcismo. Nadie le dirige la palabra al debutante, que besa la medalla de su abuela y se persigna varias veces consecutivas, abrazando cualquier superstición. El jugador más veterano explica que 80.000 subnormales y 5 televisiones nos esperan ahí afuera. Un comentario prohibido. Nunca deben darse cifras que presionen el ánimo antes de pisar la hierba. Otro compañero se lo recrimina. Ambos se miran sabiendo que abandonarán el equipo la próxima temporada y que probablemente ninguno de los dos llegará. El entrenador golpea nuestros pechos de forma consecutiva. Es su manera de bendecirnos o de darnos la extrema unción. Cuando me toca el turno, acerca su cara a escasos centímetros de la mía y me lanza un insulto desproporcionado. Todos lo entienden como un privilegio. Somos cobayas con un manual de instrucciones y una ficha de estímulos. Así lo pienso en el sueño y así lo pensaba antes de los partidos. Somos perros de Pavlov llegados desde barrios de provincias, pueblos agrícolas y urbanizaciones de caza unifamiliares. Nuestros padres esperan que los retiremos de los madrugones o que nos dediquen una calle con el apellido de la familia. Nuestras madres rezan por nosotros y encienden velas a vírgenes en éxtasis, postales de santas colocadas sobre los aparadores junto a la lavadora, cerca del reloj de cuco. Somos niños que nos transformamos en adultos 90 minutos a la semana. Apenas sabemos hablar, apenas pensamos. En nuestros pies vive un minúsculo don y a él se encomienda el mundo cada domingo. A ese genio de meniscos y abductores, a ese mago de las rótulas y la obstinación. Cada cierto tiempo sueño con que soy, otra vez, un futbolista adolescente, pero siempre despierto al oír nítido y vibrante el pitido inicial. Abro los ojos y evalúo los besos al escudo que me perderé durante el día, los choques de manos tras alguna jugada memorable, el pelo largo y sudado. Alargo el brazo y acaricio los pezones de la mujer que duerme junto a mí. Mientras camino hacia la ducha, el teléfono móvil en el bolsillo del pijama, sigo oyendo los chillidos de los compañeros que corrigen marcajes erróneos y advierten de las estrategias del contrario. El orgullo viril y sobreactuado por un descuido que nunca debió producirse. Esas imágenes se mezclan ahora con la lectura de los emails de trabajo, con las llamadas incendiarias que recibiré y haré, con los cuchicheos vengativos por cualquier nimiedad. Ocúpate cabalmente de tus proyectos profesionales. Me dicen, y digo numerosas veces durante el trimestre, no mezcles cuestiones personales. Me comunican y comunico a diario. Debemos programar una reunión inmediata. Así finalizan los correos electrónicos que me llegan o envío cada mañana. Ese furor por reunirse a cualquier hora. Esa adicción a la reunión como género literario, como cónclave donde compartir el teatro del estupor y la rabia. Los daños que son de todos y de nadie. Cuando era futbolista repudiábamos a quienes jugaban para la galería. Eres un mierda y un galerías. Así llamábamos entonces a los que exageraban sus gesticulaciones. Tomo café, yogur y un plátano. El mismo desayuno de las citas importantes. También vitamina E1000 y una pastilla de Redoxón. Llego al despacho demasiado temprano. Las luces están apagadas. Cierro la puerta y, con la mochila aún en los hombros, recojo la pelota de tenis que suelo utilizar para aliviar tensiones. Siempre intento aguantarla unos segundos sobre el empeine, lanzándola después varios metros hasta el fondo de la papelera. Normalmente fallo, algo que interpreto como un signo de buena suerte respecto a mi próxima jornada. Hoy, sin embargo, he acertado. Miro por encima de los cubículos y las mesas y tras comprobar que estoy solo, me aplaudo. Primera parte. El primer día en el nuevo instituto descubrimos cuántas acepciones podía tener la palabra extravagancia. El profesor de inglés condensaba sus ideales alrededor de unas botas camperas y una camisa tejana. Únicamente se desprendía de aquella pesadumbre al declinar el verbo to feel. La tutora de catalán tenía el mismo rostro esquemático y dulce de las mujeres que aparecen en los cuadros de Modigliani. Sus axilas también eran frondosas. Nadie comprendía la utilidad de la asignatura de ética, donde aprendíamos a escuchar y a respetar opiniones ajenas, a defender y adquirir ideas propias. Levantábamos la mano, esperábamos nuestro turno, censurábamos las risas. Los más osados hacían chistes que no siempre enojaban al profesor. Los menos persuasivos se sumaban a las corrientes ecuménicas. Nuestra clase reproducía el mapa geopolítico del pueblo. Los alumnos que veníamos de colegios públicos nos sentábamos en sitios estratégicamente opacos, zonas ciegas a la mirada de la autoridad. Quienes habían estudiado en escuelas religiosas ocupaban los laterales de las primeras filas. Las chicas que abandonaron el uniforme de falda escocesa y jersey azul elegían los pupitres más próximos a la pizarra. Varias semanas después de empezar el curso, vimos una película titulada Hijos de un Dios Menor. Era una historia amorosa entre un maestro y una alumna sordomuda. Debíamos entregar un comentario de texto donde analizásemos con qué personaje nos identificábamos y por qué. Todo el mundo eligió a la chica protagonista. La mayoría destacó los momentos en que ella discutía con el profesor. La velocidad de sus manos insultándolo o exigiendo cosas enigmáticas para nosotros. El mejor estudiante de la clase hizo un escrito lleno de palabras sofisticadas. Señaló puntos de vista y jerarquías narrativas, momentos de la trama y tensiones emocionales. La alumna más brillante denunció los límites éticos de aquella relación. Concretamente dijo que el profesor incurría en una doble inmoralidad, seducir a una niña que además estaba impedida. Aún lo recuerdo. Quise desmarcarme de cualquier diagnóstico y escogí a un alumno rechoncho y simpático que jugaba al baloncesto durante las horas de recreo, quien en un instante fugaz de la película le dice al maestro, con la voz característica de los sordomudos y en tono jocoso, «¡Cabrón, hijo de puta!». La clase soltó una carcajada ante aquel comentario y un compañero aclaró, para justificarme, que al ser yo futbolista andaba escaso de sensibilidad. Sus palabras fueron, «No le pidas peras al olmo, jamás lo he olvidado». Cuando estaba a punto de profundizar en el análisis de la película, sonó la alarma que indicaba el cambio de asignatura. Un grupo de alumnos se acercó hasta mi mesa para jalearme por el atrevimiento. Quise demostrarles que estaba hablando en serio, que la elección de aquel personaje secundario no era una broma, pues el chico gordito, parcialmente lenguaraz, aportaba un contrapunto humorístico a la historia. Sin embargo, las risas y los puñetazos halagadores en el hombro parecían tan entusiastas que olvidé mis disquisiciones. Durante el resto del trimestre me convertí en el bufón de la clase de ética, más tarde en el gracioso de todas las asignaturas. Faltaban 15 días para los exámenes de Navidad y los tutores alertaron a mi madre de mi conducta. No podían impedirme jugar al fútbol, ni tampoco se atrevían a castigarme. Prescindir de un correctivo ejemplar tampoco entraba dentro de sus atribuciones. Entonces, el entrenador decidió que me raparían la cabeza como a un recluta, quizás inspirándose en Oficial y Caballero, la película que siempre usaban para motivarnos. A partir de ese momento, en el vestuario, se me empezó a llamar Mayo Nesa, un lamentable chiste cinéfilo. Cada día cometo entre 5 y 6 errores que certifican mi absoluta inutilidad. tomo trenes equivocados y llego tarde a los entrenamientos. Voy a la panadería y olvido cuántas barras necesitaba mi madre. Rompo objetos decorativos, hago comentarios absurdos, pierdo relojes, monedas e incluso un par de zapatos. Desespero sin pretenderlo a profesores, familiares y amigos. No me enorgullezco de ello. Lo considero un tara denigrante. Aún así, aprovecho estos desaciertos desde el más hipócrita pragmatismo. Con ello sostengo cierto imperativo que asocio a la excentricidad. Lo practico ante cualquier circunstancia y sin importarme bordear el ridículo. Pienso que tal vez podría convertirse en un atributo. Algunas tardes subo a la azotea de nuestro edificio para recoger la ropa tendida. Me demoro observando el paisaje de los alrededores, la fábrica de cemento junto a una montaña surcada de vetas y caminos, la ropa interior de las vecinas, el bosque que pronto recalificarán y en cuyo lugar veré conglomerados de pisos más modernos que aquellos donde residimos. Del polígono sur salen hombres con la cara sucia de mugre, en sus mochilas llevan fruta a punto de estropearse y bricks de leche. Las empresas les regalan estos alimentos para que no enfermen. Dicen que ayudan a limpiar la porquería de los pulmones. Hasta ahí nuestra lectura de la primera parte de este programa. Ahora haremos una pausa, pero no te vayas de esta frecuencia universitaria que enseguida estamos de regreso.
12: 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Son las 2 con 16 minutos.
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11: Gracias por continuar en sintonía de esta frecuencia universitaria y para complementar la emisión de hoy, en breve te leeré parte de la obra que lleva por título El fútbol y sus ideas, de Martí Perarnau. Pero antes de la lectura te comparto algunos datos del autor y su libro. Martín Perarnau es un reconocido escritor, periodista y exatleta olímpico español, famoso en el mundo del deporte por sus profundos análisis tácticos. Con respecto a su bibliografía, el libro El fútbol y su filosofía, grandes ideas detrás del juego, fue publicado por Roca Editorial. Nació en Barcelona en 1955 y antes de ser un referente de las letras de fútbol, fue atleta de élite. Compitió en salto de altura en los Juegos Olímpicos de Moscú 1980 y fue campeón de España. Dirigió la sección de deportes de TVE Cataluña, donde creó el mítico programa Estadio 2, y fue el director del centro principal de prensa durante los Juegos Olímpicos de Barcelona 1992. Asimismo, Martín es mundialmente conocido por su trilogía de libros sobre Pep Guardiola, Her Pep, La Metamorfosis y Dios Salve a Pep, escritos gracias al acceso exclusivo que tuvo al día a día del entrenador en el Bayern Múnich y el Manchester City. En el fútbol y su filosofía no se enfoca en estadísticas o datos numéricos directos, sino más bien en la batalla intelectual que ocurre en el banquillo y en el campo de juego. Es así que el libro plantea que el fútbol es, en realidad, un combate de ideas. Los directores técnicos no solo diseñan jugadas, proponen pensamientos que buscan convencer e imponerse al rival en un plano casi conceptual. Con este, Perarnau conecta las discusiones tácticas actuales con los debates de los pensadores de la vieja Atenas. El autor argumenta que las escuelas de fútbol, el bilardismo, el menotismo, el juego de la posición, etc., mutan, chocan e interactúan de la misma forma que lo hacen las corrientes filosóficas de la humanidad. El autor, a través de capítulos breves y dinámicos, repasa el pensamiento de grandes figuras como Johan Cruyff, Diego Maradona, Pep Guardiola, César Luis Menotti y Luis Aragonés, rescatando sus reflexiones más profundas sobre el espacio, el tiempo y el engaño en el juego.

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2: 1. Se juega como se vive.
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2: Se juega como se entrena. Esta es una aseveración muy común en el fútbol. Pretende decir que existe una relación directa entre la preparación y el resultado. Desde luego es algo muy cierto, aunque no es una verdad completa. La preparación sirve para afinar movimientos y músculos, para coordinar acciones entre compañeros y frente a rivales, para agudizar cualidades y modificar hábitos corporales. En definitiva, para mejorar el rendimiento. Entrenarse es una herramienta que hace progresar al futbolista. Si bien en ocasiones sus actuaciones se ven muy influidas por factores ajenos a la preparación, con lo que, en realidad, nunca se juega como se entrena. Javier Azcargorta profundizó en la esencia del fútbol hasta proclamar algo mucho más completo y certero. Se juega como se vive. La afirmación del entrenador vasco da a entender que es la globalidad de la naturaleza humana la que se manifiesta durante el juego y no solo la parte dedicada a la preparación. Se juega como se vive implica que se involucran todos los factores que intervienen en el ser. En una primera acepción deberíamos entender que al entrenamiento se le unen todas las restantes actividades que lleva a cabo el individuo que se vestirá de futbolista. Su alimentación, su descanso, sus relaciones sociales, su estado de ánimo y, por ende, todo aquello que, externo a él, ejerza alguna influencia en el jugador. Algo así como el yo soy yo y mis circunstancias de Ortega y Gasset. A José Manuel Moreno, el Charro, quizá el mejor futbolista de la historia, de entre quienes no gozaron de una aura divina, los dirigentes de River Plate le prohibieron comerse su buen asado de cada domingo. Decían que llegaba gordo e hinchado a los partidos, pues, además, regaba el asado con un buen vino. Cierto día, Moreno hizo un esfuerzo homérico por cumplir con la prohibición. Dejó de comer la amada carne, abandonó el vino y se presentó sobrio, fino y enérgico junto a sus compañeros de la máquina de River. Sin embargo, a los pocos minutos de partido, se sintió sin fuerzas y su juego se desmayó. Jugó el peor partido de su vida. 7 días más tarde, repitió la abstinencia, con idéntico resultado. Y aún un tercer domingo lo intentó, con el mismo desfallecimiento. Finalmente, los dirigentes se dieron cuenta de que habían atacado lo más esencial de la naturaleza de Moreno y le permitieron regresar a sus costumbres gastronómicas previas a los partidos. Y sí, ahí resurgió el mejor Moreno de siempre, un toro, un felino, un prodigio técnico, motor y alma de la máquina legendaria. Sencillamente, su naturaleza necesitaba del asado dominical. Llegamos con ello al centro del asunto. No es posible jugar al fútbol en contra de la naturaleza del individuo. Dime cómo juegas y te diré quién eres, escribió Eduardo Galeano. Cada individuo juega al fútbol según su idiosincrasia. Y, por descontado, cada pueblo juega según su manera de ser. Los ingleses practicaban el juego directo porque sus primeros futbolistas fueron los nietos de quienes construyeron el Imperio Británico, aquellos jinetes suicidas que protagonizaron la carga de la Brigada Ligera en balaclava, al galope, espada en ristre y a pecho descubierto, y que acabaron todos ellos descuartizados por la artillería rusa. ¿Cómo no iban a ser los primeros futbolistas hechos a imagen y semejanza de sus héroes? Para el delantero inglés, cada ataque era una carga al galope a vida o muerte. El imperio se había erigido a través de héroes solitarios, hijos del romanticismo, valientes sin tacha, guerreros sin mácula, abanderados del individualismo, protagonistas de hazañas que erizaban la piel, como reflejo Lady Butler en sus pinturas de batallas o Tennyson en su celebérrimo poema. Cañones a su derecha, cañones a su izquierda. Cañones frente a ellos disparaban y rugían, azotados por balas y metralla. Intrépidos cabalgaban hacia las fauces de la muerte, hacia la boca del infierno. Cabalgaban los 600. Los escoceses, por el contrario, habían desarrollado comportamientos muy diferentes. En vez de priorizar el individualismo, tal como sus vecinos, promovieron la cooperación entre iguales y el asociacionismo, que en el ámbito laboral desembocó en el sindicalismo, mientras que en lo comercial se estableció en forma de cooperativas. De ahí que cuando comenzaron a jugar, lo hicieron con el mismo espíritu colectivo, lo que se tradujo en el juego de pases, una manera especial de concebir el fútbol, que marcó significativamente la historia de este deporte. se asociaban en triángulos, subiendo la banda a través de pases entre los jugadores, participando todos al unísono de ese innovador ataque. Los austriacos jugaban al fútbol como se vivía en la Viena de los años 30, una ciudad heredera del alegre París de los felices 20. Los vieneses llamaron a su estilo Schieberspiel, que debemos entender como bailar un vals con el balón en los pies. Su forma de jugar entroncaba de lleno con la identidad vienesa, alegre, despreocupada y feliz, que por encima de todas las cosas daba prioridad a un baile, un buen vaso de Riesling y muchos chistes de doble sentido. La afición abroncó al Wonder Team de Matthias Sindelar tras vencer por 5-1 a los suizos, sencillamente porque el juego no había sido divertido. Para ellos, la victoria era lo de menos. Lo esencial era jugar como se vivía. Así podríamos seguir, tanto si pensamos en países distintos como en regiones o ciudades concretas. En todos los casos, cada pueblo juega según su manera de ser.
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Cerraremos esta emisión con música como siempre lo hacemos, pero para no desentonar con este programa especial y además concluir con broche de oro, la serie de programas especiales con temática futbolera, ya escuchas parte de la obra del alemán Hans Zimmer, quien ha compuesto algunas piezas por encargo para el mundo del fútbol. Pero antes de enfocarnos en ello, te cuento un poco de él. Debido a su rebeldía con la escuela en Alemania, su madre lo envió a estudiar a Inglaterra. Fue en Londres donde se integró por completo a la escena musical británica y descubrió los sintetizadores. A mediados de los años 80, Zimmer se asoció con el reconocido compositor de cine Stanley Myers. Myers, de formación clásica, le enseñó las bases de la orquestación tradicional, mientras que Zimmer le aportó la tecnología y los sonidos electrónicos. Su gran oportunidad llegó en 1988 con la película Rain Man, protagonizada por Dustin Hoffman y Tom Cruise. Su innovadora banda sonora electrónica le valió su primera nominación al Oscar y provocó que los grandes directores de Hollywood se fijaran en él. En 1994, compuso la música de la película animada El Rey León, mezcló arreglos orquestales con coros africanos tradicionales y así se convirtió en uno de los álbumes de banda sonora más vendidos de la historia y le otorgó su primer premio Oscar. Es uno de los poquísimos compositores de cine que sale de gira mundial, Hans Zimmer Live. Se presenta en arenas y estadios europeos y americanos tocando sus bandas sonoras con una banda de rock, luces láser y una orquesta en vivo, llenando los recintos como si fuera una estrella pop. Asimismo, Hans Zimmer ha compuesto música directamente relacionada con el fútbol, expandiendo su famoso estilo épico y cinematográfico de Hollywood hacia los estadios más importantes del mundo. A diferencia de los compositores clásicos tradicionales, que escriben piezas inspiradas en su fanatismo, Zimmer lo ha hecho a través de grandes encargos institucionales para las organizaciones más importantes de este deporte. Es así que de fondo ya escuchas Living Football. Tema oficial para la Copa Mundial de la FIFA de Rusia 2018. Para el cual Hans Zimmer colaboró con el coproductor Lorne Wolf para crearlo. Esta pieza se convirtió en el sello sonoro del torneo. Se escuchaba en la televisión de todo el mundo antes de los resúmenes de video, en las introducciones de las transmisiones oficiales y en los altavoces de los estadios justo antes de que los equipos saltaran a la cancha. También para el lanzamiento del aclamado videojuego FIFA 19, la empresa EA Sports contrató a Zimmer para realizar una versión remixada y masiva del himno de la Champions League. Para ello, el músico tomó la melodía clásica tradicional y le añadió sus característicos arreglos electrónicos, coros colosales y una orquestación sumamente dramática para los trailers y menús del juego.

0: Bueno, pues llegamos al final de este capítulo. Soy José Canales y te invito a mantenerte en sintonía de esta frecuencia universitaria. Asimismo, a que no te pierdas ninguna emisión de Fragmentos al Aire. Mientras tanto, concluimos nuestros especiales de lecturas pamboleras con la versión de Hans Zimmer del himno de la Champions. Disfrútalo, nos escuchamos pronto.
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1: Son las 2:32.
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4: Bienvenidos a NSC Radio, el espacio donde la ciencia, la tecnología y la cultura se conectan contigo. Este es un proyecto de la Asociación de las Televisiones Educativas Iberoamericanas, ATE. Yo soy Víctor González y te invito a que escuchemos juntos las noticias más relevantes de Iberoamérica y el mundo. ¡Comenzamos! Investigadores mexicanos recibieron la patente de un nuevo fármaco para tratar el dolor con base en ingredientes más seguros y naturales extraídos de la granada verde. Escuchemos el reporte desde la Universidad Autónoma del Estado de Hidalgo, en México.
5: La Universidad Autónoma del Estado de Hidalgo continúa destacando en el ámbito de la investigación científica y tecnológica, luego de que las investigadoras Mirandeli Bautista Ávila, Claudia Velázquez González y Minardo de la O. Arciniega obtuvieran el título de patente MX-432634, otorgado por el Instituto Mexicano de la Propiedad Industrial, por el desarrollo de una composición farmacéutica con efecto antinociceptivo.
6: Mire, se trata de una composición farmacéutica con efecto antinociceptivo, es decir, que ayuda a disminuir el dolor.
5: La investigación se enfocó en encontrar tratamientos alternativos y naturales para ayudar a mitigar el dolor mediante una nueva composición farmacéutica que apuesta por soluciones innovadoras y menos invasivas para las y los pacientes.
6: Lo innovador es que combina un extracto de cáscara de granada verde, obtenido después de probar el efecto de tres variedades distintas de granada de Tasquillo, Hidalgo, con ácido acetil salicílico, que es el principio activo del famoso medicamento aspirina. Lo especial es que en modelos animales encontramos que esta combinación no solo es efectiva, sino que muestra un efecto sinérgico, es decir, que los dos componentes potencian su acción mutua.
5: Entre los beneficios de esta patente destaca el aprovechamiento de compuestos de origen natural para el desarrollo de tratamientos con potencial terapéutico.
6: Mira, el principal beneficio es la posible reducción en la dosis de antiinflamatorios no esteroideos, como la aspirina. Además, el extracto de granada cuenta con propiedades antioxidantes y antiinflamatorias adicionales, lo que podría contribuir a un efecto protector del estómago y otros órganos, ofreciendo un tratamiento más seguro y natural, aunque esa parte, la comento con reserva, aún no hemos estudiado ese efecto en particular con nuestras muestras.
5: De esta manera, la Universidad Autónoma del Estado de Hidalgo reafirma su papel como una institución comprometida con la generación de conocimiento científico y la búsqueda de soluciones que integren naturaleza y farmacia en favor de la salud pública.
6: Bueno, queremos enfatizar que la investigación en productos naturales puede ofrecer soluciones innovadoras y más seguras para el manejo del dolor. Yo creo que la ciencia y la naturaleza pueden complementarse para mejorar la calidad de vida de las personas. Además, este trabajo nace del esfuerzo de un equipo dedicado y del compromiso de vincular la academia con la salud pública. Y tengan por seguro que nosotros seguimos trabajando para que estas innovaciones lleguen a beneficiar a toda la sociedad.
5: Para el Noticiero Científico y Cultural Iberoamericano, desde la Universidad Autónoma del Estado de Hidalgo, México.
4: Un grupo de vecinos decidió organizarse para recuperar los suelos degradados de un terreno común que hoy sirve como punto de encuentro donde se da el intercambio de saberes, además de producir sus propios alimentos.
7: Lo que antes era un terreno estéril, hoy se convierte en un punto de encuentro donde la comunidad se une para producir sus propios alimentos. Soacha es uno de los municipios que enfrenta grandes desafíos en manejo de residuos y acceso a espacios verdes. Iniciativas comunitarias comienzan a responder a esta problemática creciente. Desde agosto de 2024, en el barrio Altico de la Comuna 6, un grupo de vecinos decidió transformar esa realidad desde la raíz, recuperar la tierra y cambiar la relación con los residuos.
1: Se están beneficiando las personas del conjunto, que también les gusta esto de la jardinería, y por fuera estamos haciendo alianzas con gente de otras localidades para que vengan a dar también sus conocimientos. Entonces también se está beneficiando gente de otro territorio. Y gente de este territorio también se está empezando a apropiar, está creyendo en que las huertas también es un resultado de la resistencia. Como vemos acá, este es un terreno arcilloso. Entonces acá vemos la resistencia de una planta que está creciendo. Entonces la idea es que toda Soacha implemente estos espacios y no dejemos los desechos orgánicos a la basura, sino le hagamos un buen proceso.
7: Lo que inició como un lote no fértil, hoy es una huerta comunitaria que involucra más de 120 personas de manera directa. A través del compostaje en pacas, residuos orgánicos del sector se convierten en abono, cerrando un ciclo que reduce la contaminación y fortalece la seguridad alimentaria. Además de la siembra, el espacio se ha consolidado como un escenario de formación con talleres y encuentros que ya impactan a más de 150 personas entre Soacha y Bogotá.
8: Trabajar por la recuperación del espacio, por la autonomía alimenticia, el tema de trabajar recuperación de la tierra, como recuperar desechos orgánicos, el tema de venir pues a apoyar un tema que es social, que a futuro nos planteamos poder darle muchos alimentos a la gente, pues a cambio de sus desechos, pero entonces no es que solo sea a cambio de eso, sino que ellos vengan a trabajar, cuiden el espacio y que este sea un espacio para que las comunidades puedan reunirse más allá de sembrar, de que sea también un espacio de interacción social.
7: Este modelo plantea una alternativa replicable en otros sectores, transformar residuos en vida, recuperar suelos degradados y reconstruir el tejido social desde lo colectivo.
9: En menos de un año, el suelo de este territorio ha mejorado sus condiciones físicas y químicas, lo que le ha permitido a la comunidad de este sector cosechar sus propios alimentos. Informó Lady Tavera, Soacha 13.
4: Los océanos del mundo y las especies que los habitan están en crisis por la sobreexplotación, la contaminación y la fragmentación de sus ecosistemas. NCC entrevistó a un investigador del Instituto Scripps de Oceanografía que propone que para hacer una conservación más eficiente de los mares es necesario fortalecer la comprensión pública de la situación que atraviesan, además de impulsar nuevos proyectos de ciencia ciudadana.
10: Los mares y océanos son clave para el desarrollo de la vida en la Tierra. Es por eso que el investigador del Instituto de Oceanografía Scripps, Octavio Aburto, nos habla de las actividades humanas que están degradando los ecosistemas marinos y costeros en el Golfo de California, en México. Según el experto, estas se dividen en acciones indirectas y directas.
11: Y esas actividades directas es, una, estamos sobreexplotando los ecosistemas, la naturaleza. Por ejemplo, la pesca, si sacamos más peces de lo que se reproducen, pues básicamente es una sobrepesca. Muchos de estos bosques de manglares se han eliminado, se han cortado estos árboles para poner granjas camaronícolas. También se han cortado estos árboles para poner otros cultivos.
10: A ello se agrega el desarrollo hotelero que no es sustentable y el tratamiento deficiente de aguas negras que transportan metales pesados y residuos farmacológicos.
11: Entonces, todo esto está afectando a las especies de manera directa, ¿no? La sobreexplotación, la contaminación y la fragmentación de hábitat.
10: Y en cuanto a las acciones indirectas, el cambio climático no da tregua. El océano está absorbiendo el 30% de los gases de efecto invernadero de la atmósfera. Esto aumenta la temperatura y acidifica los mares, lo que cambia el rango de distribución de especies y provoca que su reducción se vuelva inminente. En el caso de la acidificación, esta logra generar un efecto desintegrador en cualquiera de los organismos vivos que alcance. Frente a esto, las autoridades han implementado leyes y normas. Sin embargo, aún falta mucho por hacer. Desde la ciencia, los expertos sugieren una mayor alfabetización sobre el tema, además de proyectos de ciencia ciudadana.
11: Somos 2/3 mares mexicanos y en los libros de texto aparece menos de 1% las costas y los mares. Entonces, la ciencia está empujando por una mayor alfabetización oceánica para que niños y jóvenes desde edades tempranas entiendan por qué es importante cuidar al mar, cuidar el océano y cómo mucho de lo que vemos en la Tierra se vincula al océano.
10: Democratizar estos saberes puede marcar la diferencia en la creación de estrategias que beneficien de manera colectiva y, por otro lado, que sea de conocimiento común que, sin importar la latitud, nuestras acciones también tienen un impacto en los ecosistemas. Para NSC Iberoamérica, Denis Godínez.
4: Las autoridades de Colombia y España ratificaron su compromiso con la transición energética expresado mediante la firma de un memorando de entendimiento durante la primera conferencia para la transición más allá de los combustibles fósiles.
12: Sara Agüesen, vicepresidenta tercera y ministra para la transición ecológica y el reto demográfico de España, y Edwin Palma, ministro de Minas de Colombia, firmaron la prórroga por 3 años de un memorando de entendimiento para la transición energética justa y la descarbonización del sector energético. El documento firmado en la ciudad caribeña de Santa Marta durante la primera conferencia para la transición más allá de los combustibles fósiles extiende el memorando que habían suscrito ambos países en Madrid en 2023. Esta iniciativa busca hacer los mayores esfuerzos por establecer un marco de cooperación para el beneficio mutuo en el campo señalado, detalló el Ministerio para la Transición Ecológica y el Reto Demográfico de España en un comunicado. El objetivo es incidir en energías renovables, la mitigación y adaptación al cambio climático, las políticas de transición justa, la movilidad sostenible, el almacenamiento de energía y otras áreas que ambos signatarios determinen conjuntamente, agregó la información. La colaboración entre ambos países estará centrada en el intercambio de conocimientos e información, en la promoción de la investigación y el fortalecimiento de capacidades, así como en la evaluación de la movilización de recursos financieros y de proyectos conjuntos.
4: Es hora de un corte de estación. En breve continuamos con más de las noticias de ciencia, tecnología y cultura. Somos NSC Radio. Regresamos.
13: Son las 2:44.
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0: Amigos de Enlace 13 nos reportan.
1: Como respuesta a la modernización tecnológica y de sostenibilidad, la Universidad de Cundinamarca implementó las aulas inteligentes, siendo una de las primeras instituciones educativas en promover este tipo de iniciativas.
2: El aula se transforma en un espacio inteligente donde, a través de dispositivos tecnológicos instalados en las puertas y sistemas de control energético, los estudiantes aprenden a optimizar el uso de la energía, fomentando el ahorro y la cultura de una conciencia ambiental.
3: Puedes ver cómo la tecnología se puede llevar al aula y que ellos hacen parte de estos proyectos porque, si bien tenemos una fase cero de implementación, estamos proyectando proyectos de investigación que nos permitan dar respuesta a estos ejercicios.
2: Los avances de la fase cero en automatización y control han sido desarrollados por estudiantes y trabajadores del plantel, permitiendo que el acceso a los salones, así como el encendido y apagado de luces y aire acondicionado, sean gestionados desde el Centro de Recursos Educativos.
4: El funcionamiento de esta nueva tecnología involucra siempre con una aplicación, ¿sí?, la cual la manejamos desde la parte central, que es en nuestra oficina. También la manejamos desde la aplicación, desde el celular, ya sea tablet, ¿sí? El docente lo único que tiene que llegar y pues ingresar a la chapa, darle en la campana, que es el tono de aviso, ¿sí? A nosotros nos va a llegar una notificación al celular, el cual más o menos ellos esperan aproximadamente entre 40 a un minuto, ¿sí? A nosotros nos llega la notificación, simplemente le damos el acceso al profesor.
2: Esta iniciativa articulada al Sistema de Gestión Ambiental posiciona a la universidad como referente en sostenibilidad, generando impactos positivos que trascienden el campus y beneficia a toda la comunidad del municipio. Además, en gráficas se evidencia la disminución de los costos del consumo de energía.
5: El impacto ambiental de este proyecto es significativo. La automatización de iluminación y climatización podría ajustar el consumo energético de acuerdo a la ocupación real de los espacios académicos y las franjas horarias. Digamos que contribuyendo de forma directa a la reducción de emisiones indirectas y pues al consumo racional de los recursos.
2: Los estudiantes destacan su impacto positivo en los procesos académicos y formativos y reconocen la importancia de esta apuesta por la modernización institucional como un paso clave para fortalecer la calidad educativa.
6: Ya no hay que subir al tercer piso, al segundo piso, al primero para abrir las aulas. Ahora desde la oficina se abre, se prende iluminación y se prende el aire.
7: Hemos evidenciado una reducción del consumo de energía de un 44,7%.
2: Próximamente se pondrá en marcha la segunda fase, que permitirá que los dispositivos funcionen directamente con la energía y no con baterías, destacando que parte del funcionamiento de la universidad ya opera mediante paneles solares.
1: Con esta etapa piloto, la institución espera seguir promoviendo los procesos tecnológicos que beneficien a toda la comunidad educativa. Informó para Enlace 13, Ángel Gutiérrez, y recuerden, Girardot Cundinamarca es 13.
0: Aquí y en China, los libros son bloques que cimientan la cultura y con ellos se pueden construir también puentes hacia otros tiempos y otras regiones. En la Feria del Libro de Buenos Aires buscan acercar más China a Argentina. El reporte es de Xinhua.
8: Académicos, diplomáticos, editores y periodistas destacaron el lunes en la Feria Internacional del Libro de Buenos Aires, FIL, el rol de los libros y del trabajo editorial para comprender y acercar más China a Argentina. La actividad se llevó a cabo bajo la consigna China, el gigante que lee el futuro, donde la actualidad, el desarrollo, los logros y la perspectiva del país asiático fueron abordados en un panel organizado por Ediciones Corregidor, ante un público interesado que colmó la sala Zona Futuro en el pabellón amarillo de la FIL.
9: Nosotros venimos trabajando hace casi ya de 10 años con el proyecto de vinculación con China. La idea esencial de este proyecto es traer voces chinas acá, con traducciones que no sean intermediadas y para que sean uno pueda hablar las voces originales de China y pueda comprender un poco de todo lo que está sucediendo con este país que ocupó ya un rol absolutamente central y que hay mucha necesidad y mucha avidez de conocer y de comprender.
8: También participó en la actividad, mediante un mensaje en video, el presidente de la Editorial de Ciencias Sociales de China, Ji Weimin, quien afirmó que los libros son un puente para el diálogo entre civilizaciones y el camino más cálido y directo para entender a un país. El evento, que incluyó un segmento de preguntas por parte del público a los oradores, permitió profundizar el acercamiento entre China y Argentina a partir de la producción literaria y académica. La FIL, una propuesta cultural emblemática de

0: de la capital argentina, comenzó el 23 de abril y se extenderá hasta el 11 de mayo próximo. Con información de la oficina en Buenos Aires, Argentina, Noticias Xinhua.
1: Las expresiones culturales de un pueblo le dan identidad. Y en la siguiente nota, nuestros amigos de STVE muestran cómo en el Centro de Cultura Garigaú, en Honduras, renace la música, la danza y la historia de los pueblos afrodescendientes de América.

0: En Honduras, la riqueza cultural del pueblo garífuna encuentra un lugar vivo en el Centro de Cultura Garinagu, un espacio dedicado a rescatar, promover y compartir las tradiciones de una de las comunidades más representativas del país.
1: Se creó en el 2001, porque nosotros estábamos con el Ministerio de Cultura en aquel entonces, pero me di cuenta que la cultura no solo es bailar, es historia, espiritualidad y cosas sociales. Entonces, el Centro de la Cultura Garífuna es como una embajada de la negritud de Honduras, y aquí va a encontrar todo lo que usted quiere conocer en ese aspecto. Y tenemos 229 años de estar gritando en la oscuridad y sale la luz. Todo el mundo está ahora bien informado sobre la cultura garífuna.
0: A través de talleres de danza, música, gastronomía y lengua, el Centro de Cultura Garinagu permite a visitantes nacionales y extranjeros sumergirse en una experiencia auténtica, donde se honra la historia de resistencia, identidad y orgullo de este pueblo afrodescendiente.
1: Aquí tenemos una escuela de bailes de ritmo caribeño. También damos clases sobre los bailes garífunas, la historia, y hacemos presentaciones, bueno, todo el país en el marco de la feria. A nivel internacional hemos andado en Europa como 4 veces, en todo Centroamérica. Y hace poco me di cuenta, por lo que he leído, escrito, es que nosotros convertimos la violencia en arte para transmitir al pueblo, digamos, que la sensibilidad espiritual. Nosotros no andamos peleando. A través del arte estamos demostrando que somos gente pacífica.
0: El centro también se proyecta como un atractivo cultural y turístico, contribuyendo a visibilizar la diversidad de Honduras y promoviendo el respeto por las distintas expresiones culturales que forman parte de su identidad.
1: Un gran saludo al pueblo hondureño y al pueblo garífuna.

0: Para el noticiero científico y cultural iberoamericano, NSC informó Naomi Mesa de STV.
1: Retratos, paisajes y sobre todo un manejo magistral de la luz es lo que figura en las obras del artista valenciano Joaquín Sorolla, que visitan Francia en una exposición de la Fundación Bemberg, según nos narra la siguiente nota de la agencia de noticias EFE.
2: La Fundación Bemberg inaugura este jueves en Toulouse, Francia, una exposición dedicada a Joaquín Sorolla, el pintor valenciano que convirtió la luz en lenguaje. La muestra, titulada Sorolla, Maestro de la Luz, reúne 65 obras cedidas por el Museo Sorolla de Madrid. El recorrido se detiene en playas mediterráneas, retratos o jardines, entre otras temáticas. En la primera planta, el mar domina la escena, mientras que en la segunda, los rostros y la vegetación completan el paisaje. Para Enrique Varela, director del Museo Sorolla y co-comisario de la exposición, la luz fue la materia principal de la paleta de Sorolla.
3: Más allá de unos colores vibrantes, la luz es la profunda preocupación que Sorolla trata de trasladar al lienzo y que lo consigue en todas y cada una de las obras y en todos y cada uno de los géneros que practica.
2: La exposición, abierta hasta el 13 de septiembre, busca acercar al público francés a una visión amplia del artista, cuya obra no siempre tuvo el lugar que hoy se le reconoce. Mientras el Museo Sorolla sigue cerrado por obras, la Fundación ya prepara otra gran cita, el regreso del pintor a París en el Petit Palais.
1: Así cerramos una edición más de NSC Radio. Agradecemos a todo el equipo que hace posible este programa, especialmente a nuestro productor y encargado de sonido, Rudy Almeida. 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Desde la Asociación de Televisiones Educativas y Culturales Iberoamericanas, AT, agradecemos tu compañía y de parte de todo el equipo de NSC, gracias por escuchar. Yo soy Víctor González y te espero en la próxima emisión. Hasta entonces.

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1: Son las 3 en punto.
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0: Muy buenas tardes, estimados amigos y amigas, nuevamente con ustedes, para muy contento darle la bienvenida pues a este su espacio radiofónico de Tecnoverso. Pues hoy tenemos un tema muy importante sobre sobre el interfaz, o sea, la relación humano, tecnología, inteligencia artificial. Para ello está con nosotros alguien pues que conoce muy bien de esta situación, que es el doctor Omar Domínguez Ramírez, pero también desde Tokio, de Kioto, desde Kioto se va a comunicar con nosotros un alumno del doctorado de ciencias computacionales de nuestra universidad, que le está haciendo una estancia allá en Japón, y ahorita precisamente desde Kioto se va a comunicar con nosotros para platicarnos también de sus experiencias en ello. Estamos hablando del maestro Edgar Rafael Hernández Ríos. Él es estudiante, como les decía, de doctorado de ciencias computacionales de aquí de nuestra universidad. Y bueno, pues él está trabajando allá, haciendo su estancia y obviamente aprendiendo, adquiriendo mucha experiencia. Ya lo hemos entrevistado a él aquí, pero hoy pues obviamente que nos va a transmitir sus experiencias y vivencias de aquellos lugares, pues de 14, 15 horas que están a distancia, pero sin embargo, pues él se conecta, pues porque es una transmisión de experiencias también, y él, integrante de nuestra alma mater, pues yo creo que estamos todos muy contentos. Doctor Omar, bienvenido.
1: Muchas gracias, doctor Morales, muy gentil.
0: Y bueno, doctor, pues hagamos un preámbulo sobre este tema tan importante que vamos a manejar con usted en este programa de radio, y yo creo que juega un papel muy importante el que usted, como siempre, nos haga favor de vincularnos, de decirnos sobre qué trata este tema, y fundamentalmente pues que tengamos la certeza con nuestros radioescuchas que pues toda una experiencia tecnológica, que usted pues es muy avezado en estos temas, que ha venido trabajando ya desde hace muchos años. Adelante, doctor Omar.
1: Muchas gracias, doctor Morales. Bueno, la línea de investigación propiamente está asociada a los sistemas de interacción entre los humanos y las máquinas, particularmente sistemas robóticos. Los robots, como hemos comentado en algunas otras ocasiones, tienen fortalezas en distintos ámbitos. En la medicina, en la industria, en el campo, entre otros ámbitos importantes. Y el futuro justamente está asociado a que exista o acontezca una cooperación explícita entre los robots y los humanos. Aquí particularmente, en el caso de Edgar Rafael, que es estudiante del doctorado en ciencias computacionales de nuestro Instituto de Ciencias Básicas e Ingeniería, tiene una propuesta muy interesante para el entrenamiento del uso utilizando dispositivos robóticos, realidad virtual dinámica que cambia en función del usuario, para entrenar a un estudiante en cirugía de mínima invasión o aplicaciones en cirugía. Y este tema es justamente la biorretroalimentación. La biorretroalimentación es recoger información del cuerpo para que las máquinas o los robots cambien o modulen sus variables, de tal manera que exista una empatía más cercana entre los robots y las máquinas. En el caso de Edgar Rafael, hace el procesamiento de ondas cerebrales y recientemente obtuvo un resultado muy interesante que va a publicar en una revista que es Wiley, una revista con factor de impacto, y particularmente tiene que ver con la medición de la carga cognitiva. Rafael utiliza un electroencefalograma, una plataforma que hace procesamiento de las ondas cerebrales, caracteriza en particular dos de ellas para poder definir un índice, y justamente hizo una evaluación de las plataformas Exer Gaming que hemos estado trabajando en tiempo pasado para poder visualizar a qué está sujeto una persona en el uso de una plataforma, un robot, o cualquier otro dispositivo que nos someta a cierta condición de fatiga, de estrés, de frustración, ahí es donde nosotros medimos la carga mental. Esa es una aportación muy interesante. Yo pediría en su momento que Edgar tenga la oportunidad de hablar de ello.
0: No, pues yo creo que qué mejor momento que ahorita, que nos explique primero su experiencia. Edgar, mucho gusto en saludarte. Qué bueno que estés con nosotros nuevamente por acá. Pero me gustaría, antes de entrar directo al tema que pues tú dominas conjuntamente con el doctor Omar, que has colaborado muy bien con él y ya tiene rato, y que pues estás pues obviamente como alumno de nuestra universidad, y que es un orgullo que estés por allá aprendiendo y desarrollándote. Pero dinos, ¿cómo está tu estancia allá? ¿Qué es lo que haces? ¿Cómo divides tu día?
2: Hola, ¿qué tal? Mucho gusto en saludarlos otra vez. Primero que nada, buenas tardes allá. Aquí son días, justamente estamos amaneciendo. Y pues hacer la estancia acá es bastante interesante. Muy parecido a la vida de allá. Es levantarse, irse al laboratorio, convivir con diferentes compañeros que están acá, que están haciendo diferentes proyectos, diferentes tecnologías, pues verse expuesto, ¿no? A diferentes tecnologías y a diferentes culturas. Eso yo creo que es lo interesante de estar por este lado.
0: Muy bien. Bueno, ¿y estás en qué universidad estás trabajando allá, o con qué universidad estás trabajando allá?
2: Yo estoy trabajando en un instituto de investigación que se llama Mirai Innovation Research Institute en Osaka, Japón. Pero justo hoy, por ejemplo, me tocó venir al Centro de Investigaciones y Comunicaciones Avanzadas de Kioto, porque justo de este lado ahora vamos a hacer unos experimentos también. Pero yo estoy haciendo estancia en el Centro de Investigación de Mirai Innovation en Osaka.
0: Ah, muy bien, pues te felicitamos porque pues es algo, una experiencia muy, muy profunda y muy, pues, muy enriquecedora en tu formación doctoral. Ahora bien, entrando al tema, como decía el Omar, cuéntanos qué es lo que has avanzado y sobre todo tu tesis que estás avanzando en ella. ¿En qué consiste tu tesis y si estos trabajos que estás realizando allá van a ser considerados dentro del tema de tu tema de tesis? ¿Cuál es la tesis que estás desarrollando?
2: Sí, de hecho justo ya casi vamos a cumplir pues precisamente un año de trabajo, 2 semestres. En el cual estamos trabajando un sistema neuroadaptativo para entrenamiento, en este caso aplicado a cirugía robótica. ¿De qué es el neuroadaptativo? Que utilizando las señales cerebrales o de nuestro cerebro, a partir de medir esto que mencionaba el doctor, que es la carga cognitiva, y a lo mejor pues, es más fácil entenderlo como qué tanto nos estamos esforzando en hacer una tarea, qué tanto nos concentramos en hacer una tarea, el sistema va a cambiar ciertos parámetros, ¿no? En este caso está dividido en dos partes, que es un sistema de realidad virtual, de entrenamiento para cirugía robótica, y un sistema robótico con robot tácticos, que es algo que bastante ha trabajado el doctor Omar. En el caso de los proyectos que estoy haciendo acá, pues precisamente la mayoría está basado en neurociencia, es el utilizar este dispositivo de electroencefalograma para poder medir diferentes pues cosas, ¿no? En este caso, como una de las la más importante en el tema de tesis, pues es la carga cognitiva, en la cual pues tanto allá en la universidad como de este lado he tenido la oportunidad de hacer experimentos para forzar de alguna manera a los usuarios a diferentes tareas que implican baja carga cognitiva y alta carga cognitiva, y poder adquirir esa información para posteriormente integrarlo en el sistema, ¿no? En un modelo de inteligencia artificial tal vez, pero por ahora hemos estado validando este método de medición de carga cognitiva, en el cual, pues, como mencionó el doctor, ahorita tenemos la oportunidad de que se metió un artículo de una revista inyectada, que es la S.Wiley, vamos a ver qué nos dicen. Y también pudimos meter un artículo a un congreso que va a ser aquí en Nagoya, Japón, el cual está aceptado y lo vamos a presentar a finales de este mes.
0: ¿Y en qué consiste ese proyecto?
2: El del artículo es la validación de la carga, de cómo medir la carga cognitiva. Es decir, por ejemplo, hicimos dos experimentos, o un mismo experimento separado en dos partes, que era el área controlada y el área ecológica, ¿no? El área controlada consistió en hacer una plataforma donde se hacen tres tareas. Un baseline, que simplemente es la persona relajándose. Algo que forzara una carga cognitiva baja, que es leer, una lectura pasiva, alguien que esté leyendo un texto. Y finalmente algo que haga que la persona tenga carga cognitiva alta. En este caso nos basamos en una prueba Stroop, que es el que te aparecen varias palabras, palabras de los colores, en diferentes colores, y tienes que seleccionar el color de la palabra, no lo que dice la palabra. Entonces esto va generando una carga cognitiva alta en las personas que lo hacen. Y posteriormente utilizamos el ecosistema ecológico, que es el Excel Gaming, que ha estado desarrollando también el doctor en el laboratorio con otros de sus alumnos. Y ahí validamos este sistema que está diseñado para pacientes con ADHD, donde a partir de diferentes controladores, en este caso robots hápticos o simplemente un gamepad, pudimos medir también esta carga cognitiva para ver cuál implicaba mayor o menor carga cognitiva. El resultado en realidad es tener parametrizado o validado que el método que estamos utilizando nosotros para medir la carga cognitiva a través de las señales cerebrales es funcional, y al final el resultado es que sí hay una tendencia en todas estas pruebas de que es el método correcto. Pues posteriormente lo vamos a aplicar al sistema neuroadaptativo.
0: Ok, muy bien, pues esto suena muy interesante y claro que es algo, un trabajo científico muy trascendente. Esto está dentro del paradigma de interfaz cerebro-computadora, el BCI. Nos vamos a ir a una pausa, nuestra primera pausa, y regresamos para que nos expliques cuál es la relación de lo que está haciendo esta carga cognitiva con pues este paradigma de interfaz cerebro-computadora, comúnmente conocido como BCI. Regresamos un momento.
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5: Son las 3:15.
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0: Bien, pues ya regresamos con usted nuevamente. Y bueno, estimado Edgar Rafael, pues estudiante de nuestro doctorado en ciencias computacionales y ahorita haciendo estancia en Japón, y desde allá estamos comunicándonos contigo. Y bueno, pues deseamos, antes de irnos a nuestra pausa, de que si esto está pues dentro del paradigma de la interfaz cerebro-computadora, esta relación de humano y sobre todo con la parte tecnológica, ¿cómo lo ves? ¿Qué es lo que nos puedes decir al respecto?
1: Sí, claro. Justamente esta es una de las bases para poder, para esta interfaz cerebro-computadora, ¿no? Por ejemplo, a partir de que ya tengamos bien caracterizada la carga cognitiva, entonces vamos a partir de eso, de qué tanta carga cognitiva hay, si es alta o baja, poder controlar en este caso tanto un sistema robótico como un sistema de realidad virtual, ¿no? Que es un método de control entre el cerebro y una máquina. A veces se utilizan otros parámetros como, no sé, la concentración o imaginarte mover, ¿no? Que es algo que se llama motor imaging, para poder controlar diferentes sistemas utilizando el cerebro. Nosotros precisamente sí estamos controlando sistemas, en este caso virtual y robótico, utilizando la carga cognitiva. Entonces justo sí entra precisamente en esto de los sistemas que se llaman VCI, ¿no? Es la base para que posteriormente, seguramente la próxima vez que podamos hablar, pues ya estemos controlando un sistema a partir de esto, ¿no? Estas señales cerebrales y la carga cognitiva.
0: Ok, para que nos quede más claro a los que somos legos en la materia, ¿qué debemos de entender por carga cognitiva?
1: La carga cognitiva es, en pocas palabras, es la cantidad de recursos cerebrales, por así decirlo, que se necesitan para realizar una tarea. Entonces, por ejemplo, se ha estudiado cuando nosotros leemos las señales cerebrales, son señales eléctricas, ¿no?, del cerebro, y las podemos dividir en diferentes bandas de frecuencia, que son las famosas alfa, beta, gamma, teta. Entonces, se ha estudiado que cuando una persona necesita una carga cognitiva alta para realizar una tarea, resulta que alfa, de la parte frontal de nuestro cerebro, aumenta, y beta, de la parte parietal, disminuye. Entonces, de esa manera se puede medir o cuantificar la carga cognitiva a través de las señales cerebrales de nuestro cerebro. Entonces, así podríamos, de alguna manera, definir la carga cognitiva, tanto de manera en el área de neurociencia, que es el aumento y disminución de estas bandas de frecuencia, así como pues es la capacidad computacional, ¿no?, que necesita nuestro cerebro para hacer una tarea.
0: Ok, tengo entendido que este sistema que tú estás desarrollando no es invasivo. Eso quiere decir que se utilizan sensores electrográficos.
1: Correcto. De hecho, pues parte del estar acá es que estoy utilizando un sistema que desarrolló el instituto donde estoy haciendo ahorita estancias, que es MIRAE. Este instituto se dedica mucho a la parte también de neurociencia aplicada a la robótica o sistemas VCI. Entonces, aquí se desarrolló un sistema que se llama Aura, que es un dispositivo de electroencefalograma. Como bien menciona, es un sistema no invasivo, ¿no? Usa un casquito, una gorra, un headset, y electrodos que se tienen que poner el conductor, y a partir de ahí ya se pueden leer las señales del cerebro. Entonces, no se necesita hacer pues ninguna especie de cirugía o inserción, por lo cual se nos hace más fácil poder realizar experimentos en diferentes personas, ¿no?
0: ¿Y esto es a través de un casco, de cables? ¿Cómo lo operativizas?
1: Sí, tenemos un casco que es como una gorra de nadar con diferentes agujeros, que ya está estandarizado, se llama sistema 1020, si no mal recuerdo. Entonces, estos agujeros están colocados en áreas específicas del cerebro. Entonces, dependiendo de lo que queramos leer, en nuestro caso la parte frontal y parietal del cerebro, podemos colocar electrodos en ambas partes que van conectadas a un dispositivo, que es un cuadrito pequeño, que amplifica las señales cerebrales del cerebro y las hace digitales para que las podamos leer en nuestra computadora.
0: Sí, ¿usas los llamados chips neuromórficos?
1: No, tal vez no estoy familiarizado con eso. Lo que yo estoy utilizando es un kit de electroencefalografía desarrollado por este centro de investigación que se llama Miral, que se llama Aura. Entonces es un sistema de encefalograma.
0: Ok, yo creo que esto es algo muy interesante. Doctor Domínguez, esto forma parte de una también de las materias que se llevan aquí en este doctorado.
2: Sí, efectivamente. Bueno, hay algunas asignaturas que están orientadas a fortalecer herramientas de aprendizaje automático y aprendizaje profundo. O sea, son técnicas de inteligencia artificial para poder hacer extracción de características, hacer diagnóstico, predicción, entre otras contribuciones que tiene la inteligencia artificial. Y particularmente existen otras que están alusivas al procesamiento de las señales, como ya lo mencionó Rafael. Una de las aportaciones es procesar justamente las señales o las ondas cerebrales. Aquí en el caso de Rafael, su propuesta es hacer un sistema de entrenamiento que cambie en función de estas de la conducta que el humano o el usuario que está siendo entrenado pueda representar a partir de los cambios de las ondas cerebrales. Rafael propone que en la carga cognitiva hay información relevante para saber de qué modo tenga que cambiar el ambiente con el que interactúa el estudiante que está aprendiz en temas de cirugía. Sin embargo, yo creo que paralelamente vamos a explorar algunas otras bondades que tiene el EEG, esta plataforma que hace percepción de electroencefalografía, como por ejemplo la parte emocional, la frustración, el estrés, la concentración o el enfoque. Aspectos que hemos hecho en otras contribuciones con un casco menos benevolente que el que han desarrollado en Japón. Es el casco que utiliza Rafael y que ha estado trabajando. Es un casco que tiene cualidades ergonómicas muy satisfactorias, a diferencia del que nosotros desarrollamos o hemos trabajado aquí en proyectos anteriores. Entonces yo creo que vamos a tener resultados bastante interesantes con el tema de Rafael. Y algo que comentaba Rafael sobre la evaluación de una plataforma Exer Gaming, por cierto, Jerónimo, que es otro estudiante de doctorado, se gradúa este mes de doctor en ciencias computacionales ya tiene fecha, ya tiene todo cumplido y reunido, tanto en publicaciones como en resultados. Es un trabajo muy interesante de Jerónimo, el que que hizo una colaboración Jerónimo con Rafa a través de esta publicación, y que fue justamente evaluar la carga cognitiva de una plataforma que permite hacer el diagnóstico temprano, que buscamos hacer el diagnóstico temprano del trastorno de déficit atencional e hiperactividad. Y esa plataforma es una plataforma inmersiva vía dispositivos hápticos, dispositivos robóticos, que de algún modo entrenan a un usuario de cómo hacer ciertas cosas, pero ciertas actividades en un ambiente de realidad virtual, como un perro que está en un bosque y que hay distractores relevantes, y entonces lo que hace es la medición de la actividad ocular mientras desarrolla ese entrenamiento el niño. Se lee la actividad ocular y de algún modo la rapidez del movimiento ocular, así como el hacia dónde está mirando el niño dentro del ambiente de realidad virtual, es una información que convertida en métrica nos puede dar información relevante del nivel de distracción o de concentración o enfoque. Y bueno, en este sentido, tanto el entrenamiento como el movimiento exploratorio libre que ha desarrollado Jerónimo fue ahora caracterizado con la metodología que propone Rafael, con un resultado bastante interesante. Y bueno, como bien comenta Rafael, hemos sometido esta publicación a una revista que está dentro del Journal Citation Report, es decir, una revista con factor de impacto, en una editorial seria como es Wiley, y bueno, ya estaremos esperando pronto resultado, pero yo le visualizo un resultado bastante bueno, a tal grado que es la consecuencia del primer trabajo que presentará en Nagoya este mes, a finales de mes Rafael, en una conferencia mundial de alto prestigio dentro de el IEEE, que es la sociedad internacional más grande de ingenieros electrónicos y eléctricos.
0: Es muy famosa y tiene mucho impacto, ¿no? Ahora bien, en términos del 1 al 100, o sea, para ir más o menos dimensionando, el producto a obtener, estamos en el 40, 50, 60, 80, es decir, este producto va orientado al área al área de salud, al área médica, para atender a determinados pacientes, usuarios.
2: En el caso de Rafael trabaja muy duro. Yo considero que él debe de estar en un 30-35% de su trabajo de investigación. A su primer año de doctorado, él trabaja muy duro, tiene una disciplina muy interesante que me ha agradado mucho. Y bueno, a pesar de que cuando él está de estancia, cuando estamos presencial, su ritmo de trabajo es muy interesante. Y bueno, pues yo considero que esta plataforma en un futuro inmediato es susceptible de protegerse intelectualmente e industrialmente. Y bueno, no es propiamente una plataforma la de Rafael que sea dedicada a contribuciones directas sobre un paciente. Más bien es para entrenar a una persona a desarrollar actividades de corte, sutura, fractura de órganos. Lo interesante es de que tiene una retroalimentación hacia el usuario que busca estimular apropiadamente la kinestesia, el tacto, pero también la vista y el oído. Entonces es un sistema integral muy interesante. Creemos que va a ser una muy buena plataforma de entrenamiento virtual y que ya veremos justamente a partir de el desempeño una vez entrenado el usuario, que el estudiante en un escenario real.
0: O sea, ¿cuál va a ser el impacto directo y las consecuencias directas? Porque bueno, a final de cuentas las neuronas de nuestro cerebro pues muestran una amplia variedad de patrones en actividad, lo que les permite a nuestras neuronas codificar y procesar información con extrema eficiencia. Esto es aprovechar estas bondades de nuestras neuronas y sobre todo entrenar a los quirúrgicos que van a activarla, ¿no? Nos vamos a ir a nuestra segunda pausa y regresamos precisamente para ver cómo es que impactan en las neuronas y cómo es que se ve el producto. Yo creo que la parte importante es el producto y el usuario, que puede ser un médico cirujano. Regresamos un momento.
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1: Son las 3:29.
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5: Bien, regresamos con ustedes. Yo creo que esto juega un papel importante porque yo estaba pensando erróneamente, imaginaba, porque casi todos los interfaces cerebro-máquina van orientados hacia facilitar movilidad o alguna deficiencia de un paciente. Pero este descubrimiento, este trabajo de investigación está orientado a capacitar, yo creo que estudiantes de medicina, a los que vayan a ser cirujanos y entrar en este en esta fase. Creo que también se está haciendo algún experimento en cuanto a eso, doctor.
6: Sí, bueno, la intención es justamente una vez que consideremos que la plataforma reúna las condiciones apropiadas para poder considerarse como una estación de entrenamiento y es hacia dónde vamos, vamos a hacer una evaluación de la plataforma con estudiantes de el Instituto de Ciencias de la Salud de aquí de nuestra máxima casa de estudios y también Rafael en su momento hará evaluaciones con estudiantes de medicina japoneses. Yo considero que es un resultado bien interesante porque es un punto de vista de sociedades distintas sobre una misma plataforma.
5: De culturas diferentes, ¿no?
6: De culturas diferentes, de genéticas, de idiosincrasias.
5: De patrones de conducta distintos.
6: Inclusive los mismos programas de estudio de medicina y particularmente los que la parte concerniente a la cirugía, seguramente se ve de una manera distinta en un país asiático como Japón y un país como el nuestro. En donde, de acuerdo a las circunstancias y a los estudios de pertinencia y factibilidad, se define cuál es o cómo se organizan estos programas académicos. Yo creo que ahí nos vamos a encontrar con varias cosas que el resultado en el entrenamiento o el resultado en el diagnóstico, lo que la plataforma nos regrese como información durante la fase de entrenamiento del estudiante, será muy interesante analizar de manera paralela a lo que pretendemos hacer. Es decir, muchas veces de un proyecto de investigación salen otros resultaditos que son muy interesantes y yo visualizo que algo por allí nos va a suceder.
5: No, yo creo que además hay que pensar también en la parte importante de la IA, que es información. Esta operatividad de esta plataforma, de este dispositivo, como se le pueda llamar, pues va a generar información tanto en materia de los padecimientos como en las habilidades de los médicos que se van a convertir en expertos. Doctor y Edgar Rafael, este sistema que está desarrollando, ¿qué relación tiene con la cirugía robótica a distancia?
6: Por supuesto que mucha. A veces se cree que la telemedicina o la telecirugía significa que un robot está a una distancia de kilómetros del cirujano, en donde en el cirujano hay dispositivos de telecontrol, que son los dispositivos hápticos, y que el cirujano está visualizando en un ambiente de realidad virtual o un ambiente real lo que acontece de manera remota. Eso es posible hacerlo en otros escenarios o en otras aplicaciones. La realidad de que la teleoperación o la telecirugía no significa que el paciente esté a gran distancia. Significa que está a un lado y el propósito de la telecirugía de mínima invasión es justamente, digamos, vamos a hacer una facoemulsificación para la extracción de cataratas, que son 9 pasos importantes, y un robot va a efectuar esa tarea de cirugía. Entonces, lo que el cirujano ve de ese ojo es una amplificación 10, 20, 100 veces más del órgano que va a hacer cirugía. De tal manera que en donde el cirujano está efectuando una condición de control, se mueve quizás un centímetro, pero en del lado de la cirugía donde está el robot, el movimiento es micrométrico, décimas de micras inclusive, porque en robots de altas prestaciones como en dispositivos ópticos de telecontrol es posible tener esa sensibilidad en pequeños cambios de fracciones de micra. Por lo tanto, podemos aducir que hay un escalamiento en donde, por ejemplo, una cirugía de médula espinal, en donde es difícil que toque un nervio un cirujano cuando está directamente con el paciente, puede dejarlo inválido.
5: Ha sucedido.
6: Un robot, si acá hay un movimiento de un centímetro, repito, allá habría un movimiento del orden de micras, de tal modo que hay una precisión. Es como una lupa lo que el cirujano ve, una amplificación consistente, de tal manera que cuando él se mueve dentro de ese pequeño espacio que acontece de manera real, lo tiene aquí amplificado, los movimientos o la interacción es bastante explícita y operable, sin duda alguna, por el cirujano, pero el robot sigue viéndolo muy pequeñito y los movimientos son muy finos, muy precisos y muy pequeños. Por eso se llama cirugía de mínima invasión y justamente es la que explora más la telecirugía. En el caso de Rafael, por supuesto que todas las bondades de la plataforma de robótica de Rafael se pueden concebir como un sistema de entrenamiento remoto. Y aquí el punto es de que si yo toco piel, hago un corte o hago sutura sobre piel humana con ciertas propiedades dinámicas, ¿no? Lo que busca Rafael es justamente recrear dentro del ambiente de realidad virtual estas propiedades de manera artificial. Esto significa que él hará caracterización de la piel humana y por supuesto que no es lo mismo una piel de un paciente de África que de un paciente asiático o un paciente latino. Las dimensiones de los órganos, las propiedades de rugosidad, textura y fricción tangencial o la dinámica deformable de la piel o el órgano cambian consistentemente. Y en eso estriba justamente que el sistema neuroadaptativo es que modifique las condiciones del escenario virtual para que mejore la confortabilidad de la persona que está haciendo el entrenamiento. Toda la tecnología que Rafael emplea de realidad virtual, la parte de neurociencias, la parte de inteligencia artificial y de los robots que interactúan con el ambiente en el entrenamiento, es la misma tecnología que se utiliza en la cirugía de mínima invasión.
5: Yo creo que entonces aquí es uno de los ejemplos que donde están las bondades. La tecnología, la inteligencia artificial no va a sustituir al humano, al médico, sino lo está ampliando su capacidad en mayor precisión, rapidez y sobre todo, pues, efectividad, ¿no? O sea, porque ya va a asegurar que no habrá ese error que a veces hay en que le tocan otro elemento por accidente, no fue voluntario, y entonces, pues, tiene sus consecuencias en la salud del paciente. Yo creo que esa es la parte generosa y bondadosa de la tecnología y de una inteligencia artificial. Ahora bien, de esto ya hay antecedentes, es decir, ya hay otras plataformas similares, iguales. ¿Cuál es la diferenciación de esta plataforma?
6: Bueno, yo considero que esta propuesta de Rafael, de su trabajo de investigación, tiene características innovadoras. A lo largo de muchos años que estamos en el tema, a mí, respetuosamente lo digo, conozco a los que dieron origen a todo esto a nivel mundial. Estuve yo en un laboratorio del MIT en el Trinity College en Dublín desde el 2003. Conocí a los creadores del primer dispositivo óptico que se utilizaba para teleoperación del Canadian Robot en la Estación Espacial Internacional. Y desde entonces he podido identificar cuáles son los cambios que han acontecido en materia de teleoperación bilateral de dispositivos ápticos interactuando con ambientes de realidad virtual o ambientes reales remotos, diseño de arquitecturas de dispositivos ápticos y cómo se mejora el desempeño a partir del humano en el sistema. Y aquí la gran bondad y la gran propuesta de Rafael, sin duda hay esquemas que tienen cierta cercanía, pero aquí la bondad es de que el ambiente de entrenamiento cambia de acuerdo al usuario, la tarea cambia. Es decir, es como el caso de la piñata. En la Navidad, quien controla la posición de la piñata ve si el niño le está pegando con el palo o no. Entonces, si la piñata está muy alta y no la alcanza el niño,
5: la baja,
6: es decir, la adapta al niño.
5: Al niño.
6: Y después se la sube para que el niño se esfuerce un poquito y se levante y brinque, ¿no? Entonces, aquí una de las grandes bondades de la propuesta de Rafael, porque es propuesta de él, y que me parece muy interesante, es de que esa modulación o ese cambio de lo que acontece dentro del ambiente virtual, como en el caso de la piñata, está asociado a lo que acontece en el cerebro. Y no hay mejor forma de recuperar información y más rápidamente del cuerpo humano que del cerebro, en donde ahí hay... Nosotros podemos ver las emociones, podemos ver la frustración, el estrés, el enojo, podemos ver la carga cognitiva a la que se refiere Rafael, podemos ver la actividad.
5: Esa es la carga cognitiva, el entrenamiento especializado para un médico, un estudiante de medicina para que pueda ser cirujano.
6: Sí, de hecho, la carga cognitiva juega un rol muy importante en cómo la persona percibe algo, cómo se siente. Alguna vez exploramos la idea, Rafael y yo, de hacer un ejercicio para medir la carga cognitiva de uno de nuestros estudiantes de ingeniería aquí en IGBI, o de algunos estudiantes, en donde pusiéramos un problema muy sencillo: medir el nivel de carga cognitiva al que está sujeto ese alumno al resolver un problema trivial e ir incrementándole la complejidad y simultáneamente ir viendo el crecimiento de la carga cognitiva a la que está sometido. Entonces, evidentemente, cuando nosotros tengo un aula, tengo 30 alumnos y hay alumnos cuyas cargas cognitivas son muy altas y otros no, depende de la naturaleza de la persona,
5: del interés
6: sobre el desarrollo del examen, de qué tanto estudió, etcétera. Entonces, es bien interesante verlo en la educación, porque inclusive leer a lo que está sometida una persona a la hora de efectuar una acción significa que nosotros tendríamos que primero subir la piñata o bajar la piñata para que le pegue y después írsela subiendo poco a poco para que él se entrene y se esfuerce, y no subírsela siempre o no saber en qué condiciones está. O sea, tendríamos que conocer...
5: La manipulación está en función de impulsar, no de evitar o no de frustrar al...
6: Es exactamente, la tarea es adaptable. Y ese es el paradigma que busca implementar Rafael. Seguramente dentro de sus experiencias que ha tenido en el pasado, Rafael trae un background muy interesante, ha visualizado o ha fortalecido esta visión y la estamos trabajando justamente en su...
5: Muy bien, yo creo que eso suena importante. A mí me llama la atención de cómo es que se inserta esto en los procesos académicos y educativos, tanto del médico como de la propia desarrollo tecnológico que hacen, por ejemplo, ustedes. Regresamos un momento, nos vamos a nuestra última pausa.
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1: Son las 3:43.
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0: Bien, regresamos nuevamente con ustedes y bueno, siempre nos falta tiempo para esto, pero bueno, en lo que nos queda de tiempo, Rafael, esta experiencia que tú estás llevando allá en Japón y que obviamente pues es un país que tecnológicamente está muy avanzado y que esto es una gran ventaja que tú estés por allá con el anhelo de aprender y desarrollar tus habilidades y de esto, o sea, ¿cuál es tu experiencia? O sea, ¿de ahí surgió tu mejor aportación para este sistema? ¿O cómo es que lograste que tu principal aportación a este sistema haya surgido?
1: Sí, de hecho, pues gracias a la experiencia previa de Japón, tuve en algún momento la oportunidad de trabajar en este tipo de sistemas, como mencionabas, de telecirugía, en un sistema robótico que iba a ser utilizado como tipo Da Vinci, ¿no? El robot humano. Entonces de ahí nació como el interés de este tipo de sistemas y después discutiendo con el doctor Omar, pues fuimos poco a poco formando esta idea de esta propuesta de tesis. Y sobre todo fue la parte neuroadaptativa, ¿no? Justamente aquí donde estoy, pues me empecé a involucrar. Mi formación siempre fue de

0: terrible. Ahorita nosotros lo estamos proponiendo para entrenamiento en cirugía robótica, que es un tópico específico, pero la realidad es que creo que va a ser un algoritmo o algo transferible a diferentes áreas como las estamos.
1: Ok,
0: sistemas de aprendizajes de diferentes áreas a partir del cerebro.
1: Claro, esto que eso significa que, que el desarrollo de inteligencia artificial está presente en todo momento en este nuevo proyecto que están realizando. Pero doctor Omar, pues ya para ir concluyendo, esto significa, por ejemplo, en el caso de nuestro Instituto de Ciencias de la Salud, que tenga que estar incluido este tipo de entrenamiento como una fase de la formación académica de los nuevos médicos, donde esté lo preclínico que usted menciona.
2: Por supuesto, considero que estas plataformas son muy beneficiosas para entrenar en cirugía, pero para entrenar en otros ámbitos. Bien comenta Rafael que se puede extrapolar la aplicación. Aquí hay una aplicación, pero también hay una metodología. Y esa metodología, que integra justamente distintos subsistemas, se puede llevar a otros ámbitos de entrenamiento. Desde entrenar a una persona a escribir con la mano que habitualmente no lo hace, desde utilizar una herramienta industrial, pero que en todo momento su desempeño esté siendo leído vía un electroencefalograma y procesando las ondas cerebrales idóneas que tienen que ver con las acciones que está efectuando en tiempo real la persona para que las máquinas cambien. Y bueno, la realidad es de que la industria 5.0 tiene que ver con que las máquinas, los robots, los vehículos que están siendo o que están siendo controlados de algún modo o que están interactuando con los humanos, estas máquinas sepan qué acontece con el humano. La máquina cambia algorítmicamente su desempeño en función de lo que acontece en cada uno de los humanos. Imagínese usted un conductor de un transporte público en donde el transporte público está enterado de todo lo que acontece el conductor. Inclusive, si está enojado, si está contento, si tiene sueño, si hay una posibilidad de un infarto, el vehículo, si el conductor se quiere bajar a discutir, el vehículo no lo deja bajar. Si él quiere acelerar y pasarse un alto, la percepción exteroceptiva del vehículo detecta que el semáforo está en rojo y no se va a pasar el alto. Va a evitar en todo momento colisionar con el vehículo de a un lado. Es decir, el vehículo responde de manera correcta a pesar del usuario de la máquina. Entonces, ¿hasta dónde la máquina se deja conducir por el humano? La serie de reglas pertinentes del desempeño de la máquina están bien marcadas como consignas. Y cuando acontezca algo distinto de eso, que resultaría en algo catastrófico, la máquina va a evitar o a buscar evitar que acontezca eso. Y hacia allá va, accidentes, malos intencionamientos que el humano pudiera tener, ¿no? En un proceso industrial, alguna situación de conflicto, ¿no? La máquina está enterada de todo, el robot está enterado, el vehículo está enterado. ¿Cómo puedo saber esto? Recoger información del cuerpo, leer la actividad ocular, leer los signos vitales, la electromiografía de la actividad electromuscular, la actividad electroencefalográfica. Todo eso es una cantidad de información que se fusiona y que de algún modo se puede procesar vía algoritmos que puedan hacer un diagnóstico o definir qué está aconteciendo en tiempo real con ese humano en particular.
1: Aquí me surgen dos aspectos. Uno es los probables errores. Nada es perfecto, nada es exacto. Y la otra, ahorita que estaba diciendo que el robot, sea camión, sea cualquier otro tipo de forma que tenga, con este entrenamiento al robot o al dispositivo tecnológico, que en lugar de pasarse un alto dice que no, que es un entrenamiento. Eso no puede ser considerado ética. Es ética el entrenamiento, pero en sí el dispositivo no es ético.

0: que puede evitar accidentes muy, muy dañinos, ¿no? Entonces aquí está la parte, ¿dónde entra la parte ética? Donde, por ejemplo, si Rafael lo está construyendo, ¿cómo lo hacemos ético lo que está construyendo, por un lado? Y la otra, si visualizamos, como lo dice Poppers, ¿cuáles los errores probables que pueda tener este dispositivo?
1: Por supuesto, hay situaciones que inherentes al humano pueden propiciar errores, pero también hay situaciones inherentes a las máquinas, al robot o a los vehículos, que por mal funcionamiento puedan cometer ciertos errores o mala operación. Hemos visto Teslas que entran a través de la ventana de un Oxxo, ¿no? Por ejemplo, aquí en Pachuca.
0: Sí,
1: sin embargo, justamente, pues la tecnología va para allá para evitar este tipo de situaciones. Todo está en la tecnología y en los algoritmos, en la madurez tecnológica que se tenga en ese tipo de dispositivos. Y tiene que estar sometido a pruebas de confiabilidad que garantizan una confiabilidad operativa muy alta. Mientras eso no sea, no podemos liberar una tecnología o garantizar que una tecnología sea funcional.
0: Se libere por completo, ¿no?
1: Se libere por completo. Efectivamente, yo estoy muy de acuerdo con usted, porque hasta dónde las máquinas toman decisiones a pesar de las decisiones que pudiera tomar el humano. Y es ahí donde uno le define a la máquina como programador cuáles son las consignas de operación limitativas.
0: ¿Hasta qué grado es la autonomía?
1: Exactamente. Le comento así muy brevemente, yo soy uno de los integrantes de un proyecto nacional que es la de electromovilidad colectiva autónoma, y en ese sentido puse este ejemplo porque somos 7 universidades del país, 2 centros CONACYT y 5 universidades, y es un proyecto nacional de la CECITI que está explorándose desde CICESE, y la parte que a mí me toca es justamente que el vehículo sabe lo que acontece con el humano. Cuando los vehículos se encuentren en algún momento, los vehículos se van a saludar, de tal modo que a pesar de los conductores, los vehículos no van a colisionar. Por supuesto que aquí, y lo que usted bien dijo, sí es un comentario muy fuerte el que usted hizo, y le doy la razón, porque se tiene que explorar profundamente temas de ética en este concepto. ¿Hasta dónde el vehículo puede tomar una autonomía y qué nos garantiza que esa autonomía
0: corresponda a un sentido ético?
1: Así es.
0: No es cinta la ética ellos, pero sí puede corresponder a un sentido ético.
1: Exactamente. Entonces, hay aquí, por eso yo siempre he comentado que todos los proyectos son multidisciplinarios, que convergen todas las disciplinas. Quizás Rafael y yo tenemos mucha convergencia con la robótica, la inteligencia artificial, la realidad virtual, pero por supuesto que nosotros tenemos, en el sentido de la propuesta de investigación de Rafael, que interactuar con especialistas en cirugía, inclusive cirujanos muy expertos, cirujanos incipientes o que tienen una etapa de formación preliminar, y los mismos estudiantes que nunca han tenido una cercanía en esto. Entonces, estos especialistas de algún modo definen el rumbo de las cosas. Y también otros sociólogos, psicólogos.
0: Sí, darle una multidiversidad de distintas áreas, ¿no?
1: Sí, sí, sí. No podemos dejar de coexistir las múltiples disciplinas para poder lograr una
0: convergencia.
1: Una convergencia
0: tecnológica.
1: Exactamente.
0: Pues el tiempo se nos agota. Estimado Edgar Rafael Hernández Ríos, te agradecemos profundamente que desde Japón nos ilustres con tu trabajo y te felicitamos. Medio minuto, danos un mensaje.
2: No, pues agradezco mucho la invitación, y yo quiero comentar o decirle a toda la comunidad universitaria que, pues así como yo, ¿no?, que tuve la oportunidad de ya trabajar aquí, de que estás en la universidad, pues simplemente es echarle ganas, buscar lo que les guste, pero realmente dedicarle tiempo a eso, ¿no? Entonces, pues mucho éxito a todos.
0: Muy bien, te agradecemos nuevamente, estimado Edgar Rafael. Doctor Omar, medio minuto, denos un mensaje.
1: Bueno, muchas gracias, doctor Morales. Gracias a Suma Radio, de nuestra querida alma mater, ¿no?, la gran Universidad Autónoma del Estado de Hidalgo. Gracias, Rafael, por la conexión remota, a pesar de la diferencia de horarios. Gracias por el esfuerzo y por el trabajo que se hace en Japón, así como aquí en México. Y yo agradezco a todos mis estudiantes, pero también conmino a todos los estudiantes de nuestras licenciaturas a que se acerquen a nuestros posgrados para poder integrarse en este tipo de proyectos.
0: Muy bien, pues agradecemos la presencia del maestro Edgar Rafael Hernández Ríos, estudiante del doctorado de Ciencias Computacionales, y que está ahorita haciendo una estancia, aprendiendo mucho y generando pues nuevos paradigmas tecnológicos y humanos desde Japón. Gracias al doctor Omar a Omar Domínguez Ramírez, investigador de nuestra área de tecnología y de computaciones, que por favor, le agradecemos mucho su presencia. Y bueno, pues no nos resta más que también agradecer en los controles a Rodolfo Ortiz, a nuestra productora Paola Juárez, y a todos y cada uno de ustedes, estimados Radio Escuchas, pues les agradecemos la generosidad de su tiempo para mostrarles y explicarles lo que hacemos aquí dentro de nuestra universidad, su universidad. No olviden, este espacio es Tecnoverso de Suma Radio. Hasta la próxima.
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1: Son las 4 con 2 minutos.
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1: Son las 4:33.
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0: Son las 4 con 50 minutos.
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1: Son las 5 con un minuto.
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13: A las 7 de la mañana.

0: Son las 5 con 18 minutos.
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1: Son las 5 con 30 minutos.
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1: Son las 6 en punto.
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